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1: Son las 10 de la noche.
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0: Son las 10 de la noche con 32 minutos.
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0: Son las 11 de la noche con 31 minutos.
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1: Son las 12 de la noche con 3 minutos.
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1: Es la 1:00 a.m.
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0: Es la 1:30 a.m.
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1: Es la 1:59 a.m.
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0: Son las 2 de la mañana con 35 minutos.
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1: Son las 3 de la mañana con 6 minutos.
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1: Son las 4 de la mañana con 6 minutos.
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0: Son las 4 de la mañana con 34 minutos.
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1: Son las 5 de la mañana con 4 minutos.
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0: Son las 5 de la mañana con 33 minutos.
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1: Son las 6 de la mañana con 3 minutos.
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1: Son las 6 de la mañana con 5 minutos.

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1: Son las 7 de la mañana con 4 minutos.
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1: Estamos en 2024, solo hace 22 años. En plena transición musical, Internet comienza a cambiar la manera de descubrir la música. El indie gala espacio y los grandes videoclips todavía tienen una enorme importancia en MTV. Y aparecen dos noruegos, Arlen Eia y Erik Boy con Kings of the Convenience. Guitarras clásicas, voces suaves y una estética que parece ir exactamente en la dirección contraria al exceso de producción de la época. Es ahí donde el videoclip I'd Rather Dance With You hace algo genial. Toma esa aparente timidez y la convierte en humor. Y ahí está la inteligencia del video. No solo intenta hacer parecer cool a la banda, hace justamente lo contrario. Se ríe de la propia imagen del músico tímido, transforma la vulnerabilidad en simpatía y termina haciendo que el espectador quiera participar de ese juego. Hay además una pequeña paradoja. Una canción que dice preferir bailar antes que conversar terminó siendo una de las grandes presentaciones audiovisuales de una banda cuya música se caracteriza precisamente por la intimidad, las palabras y la melodía. Porque en una época cada vez más acelerada, King of the Convenience proponían algo aparentemente sencillo. Menos ruido, menos pose y más conexión humana. Bonus track de HD Radio desde Noruega, King of the Convenience.

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0: La voz de Yungay te indica la hora. 7:58 a.m. Marcamos tu hora en La Voz de Yungay.
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0: ¿Cuál es la hora que marca nuestro reloj?
1: 8 de la mañana, 31 minutos.
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0: Preste mucha atención, porque desde este momento damos comienzo al programa Mensajes, Grafología, Astrografología, Orientación Espiritual y todo lo que usted necesite para evolucionar en forma positiva y encontrar la clave de su felicidad. Todo esto a cargo de un profesional de reconocido prestigio. Queda con ustedes el profesor Alexander Jonathan.
1: Muchas gracias por esa presentación de Mónica. Ella es Mónica, la voz del programa. ¿Sabe usted, señor auditor, que solo dos personas han logrado conseguir justamente en los apoyos de Mónica, que ha sido mi gran amigo, y quien les habla? Después de ello, realmente no. ¿Por qué? Porque Mónica es muy, pero muy exigente con las personas que realmente le presta su voz. Con estas palabras, damos comienzo al programa en el día de hoy. Sí, mucha gente ha intentado grabar con ella,

0: pero no, solamente dos lo hemos conseguido. Hoy día, 15 de este mes de septiembre, estamos saludando a Nuestra Señora de Dolores. Día católico para las personas. Pero también hay personas que deberían llevar este nombre porque realmente les duele absolutamente todo. Un gran secreto para todas las personas que sufren de constantes dolencias siempre es la pulsera óptima. Buena para el reumatismo, artritis, artrosis. Todo lo que son dolencias, la pulsera óptima anda bastante bien. No la vaya a confundir con el amuleto ni tampoco con otras pulseras de origen asiático que venden por ahí. La pulsera óptima es la original y la genuina que hemos entregado ya por más de 20 años como programa. Sí, algunos nos dicen 25, otros 27, otros 22, pero superamos los 20 años de programación. En otras ciudades, por supuesto. Pero a ver, vamos al programa en sí. ¿Cómo es Dolores como nombre? Aquí va la definición. Es una mujer contradictoria, pues existe una lucha interna entre lo íntimo y lo que le gusta realizar. Es dinámica. Es autoritaria, le gusta la iniciativa y la independencia. Siempre tiene una pasividad a la dependencia. Realmente le gusta bastante tener actividades en la vida. No es casualidad que siempre esté entre el egocentrismo y realmente la obstinación. Sin embargo, ella siempre se considera una mujer de hierro, porque cuando toma una decisión es muy difícil que la pueda cambiar. Cuando le buscamos por el lado del sentimiento, realmente es bastante sensible y emotiva. Como lo dijimos en las primeras palabras, es contradictoria. Siempre se va a definir así a todas las Dolores que hoy día, 15 de este mes de septiembre, estamos saludando. Sí, mañana hay algunos que no les gusta mucho su santo. Mañana San Cornelio. Y el 17... San Roberto. Nosotros tenemos programación hasta el 17. 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
0: Vamos a la siguiente carta. Mire, quisiera que usted mediante su programa me pudiera dar una orientación. Resulta que me encontraron cálculos a la vesícula. Resulta que yo le escribí a usted y me dijo que lo mío era paramédico. Y me descubrieron lo que ya le había contado. Me hicieron una ecotomografía y el médico me quiere operar. Yo no quiero. Deme algún secreto natural o de homeopatía para poder evitar esta operación a la vesícula. Por favor, deme su orientación. Se despide una auditora que no quiere operarse. Hay gente que dice, ¿cómo voy a tener piedras en el estómago si nunca he comido piedras? Eso es la acumulación de sales que se van formando en la vesícula biliar. Por eso que hay mucha gente que todo lo que come le cae mal. Amanecen con la boca seca, con la boca amarga. En las mañanas generalmente siempre hay arcadas. De repente uno bota bilis que son bastante amargas. son síntomas constantes de vesícula. Yo, esto se lo doy como una orientación generalizada, pero aquí lo único encargado de diagnosticar y recetar es el doctor. Usted es muy joven, todavía tiene la parascópica. Esos son 4 tajitos chiquititos a la orilla del ombligo, en la parte más sensible que hay. Ahí operan. Pero es como el antiguo, no es como la antigua operación, esa donde realmente le tomaban y la rajaban de arriba abajo. Ahora no, simplemente con estos 4 hoyitos alrededor del ombligo, usted se va a dar cuenta que a través de toda la tecnología que tienen hoy en día los médicos, quedan bastante bien, logran disolver todos estos cálculos y después usted los termina botando por la orina. Yo no le puedo darle ningún secreto, yo no le puedo nombrarle nada porque usted es demasiado lento, ¿ya? Las hierbitas actúan en forma muy lenta y usted lo que necesita es poderse recuperar, ¿ya? Pero lo suyo es para un hospital. Se va a darse cuenta que con el sistema de salud que tiene usted, que es bastante buena, usted ni siquiera va a sentir la operación. Y así aprovecha de descansar un poquito. Después de este largo fin de semana que hemos tocado, usted se va a dar cuenta que ahora la van a llamar. Aproveche realmente de hacerse todos los exámenes, porque usted es una persona también un poco flojita para hacerse todos estos tipos de exámenes.
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0: Bien, vamos a la siguiente carta. Vamos avanzando lo más rápido que se pueda. Quisiera saludarlo y también le escribo con mucha fe y confianza. Yo creo mucho en usted porque tiempo atrás yo vi cuando usted le advirtió 2 o 3 cosas a un familiar mío y hoy en día realmente se tienen que lamentar porque no le hicieron caso. Eso me da confianza para escribirle y contarles que tengo 20 años y trabajo como vendedora en una tienda y estoy andando con el hijo del patrón. Yo quisiera saber qué futuro tengo con él. Me siento muy enamorada. Él dice quererme mucho y yo me entregué en cuerpo y alma a él. Y ahora quiere que nos vayamos un fin de semana completito para la playa. Yo quisiera saber si es algo serio en él, porque mis amigas me dicen que solo es una jugarreta y me está utilizando para pasarlo bien, y que lo único que me dicen es que me cuide. Yo realmente no creo que sea tan así, porque yo me encuentro bastante enamorada día tras día más de él, y no me gustaría sufrir otra vez más una pena de amor, porque yo a los 16 años sufrí una fuerte depresión, la cual me costó mucho salir. Se despide esperando una respuesta, Martina. A ver, estuve mirando la fotografía que me enviaste y eres una muchacha bien bonita, bastante atractiva. Tú no eres una muchacha que pasa desapercibida entre medio de los hombres. Lo mismo que tus amigas, cuídate, pásalo bien. Parece que quieres ir a la playa a conocerlo aún mejor a él. Pero yo te recomiendo que no vayas. Mira lo que te estoy diciendo, no vaya. Quédese con su familia, ellos te quieren mucho. Ellos tuvieron la muerte de un familiar bastante cercano hace muy poquito. Yo le había dicho a tu mamá, pero ella no quiso creerme, sino que sintió para gastar. Esa es la verdad. Yo conozco mucha gente que siente la plata para mejorarse, sienten para ir a un médico, para hacerse exámenes, que no quieren gastar en los exámenes, que les sale muy caro, y un sinfín de cosas más, pero después las consecuencias son 10 veces peores. No te vayas ese fin de semana a la playa, pásalo con tu familia. Además que va a ir un montón de amigos, por eso te lo estoy diciendo. y prácticamente no lo va a pasar tan bien, porque esto se está tomando y ellos tienen una cantidad de planes que realmente esto va a ser una verdadera partusa, por decírtelo de alguna forma. Él es un muchacho que es hijito de papá, está acostumbrado a hacer todo este tipo de cosas. Él tiene dinero y tienen bastante. Tú eres solamente una vendedora que lo quiere pasar bien contigo. Él tiene sus segundas intenciones, ¿ya? Usted simplemente va a ser como una despedida de soltera, de soltero para él, porque él incluso tiene una polola oficial con la cual va a la fiesta, va a todos lados y se presenta con ella. Esa es la muchacha que realmente él está enamorado. Contigo no. Tú ves, como te vuelvo a repetir, eres una muchacha bastante bonita, no pasas desapercibida, pero simplemente te mira como una trabajadora más del papá, y él está acostumbrado a hacer de él siempre lo mismo. Toma a estas muchachas, las toma un rato, y después, cuando se ponen un poquito más cariñosas o más cargantes, habla con el papá y el papá las larga. Yo no quiero que te pase lo mismo, porque tú te ha costado bastante para superar esa depresión que tuviste a los 16 años, y no me gustaría que te volviera a pasar lo mismo. Venga a mi consulta. Yo siempre, en la segunda y última parte final del programa, le entrego mi dirección. Mira que tengo que decirte más cositas.
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0: 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Ahora nos vamos a una pausa musical y ya continuamos con más programas.

0: Como ya se hace de costumbre, le damos en la segunda parte del programa la dirección. 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Siempre llegamos un poquito antes. ¿Por qué? Porque de repente nos marchamos también un poquito antes. Bastante aceptación favorable ha tenido la pulsera óptima, pero la nueva pulsera, solo óptima se podía superar a sí misma. Esta pulsera con imanes más potentes, pasamos de 1000 Gauss a 5000 Gauss, mejorando también la aleación. Eso también hace que la potencia y los componentes de esta pulsera sean para uso diario y realmente severo. ¿Quiénes no deben usar la pulsera? Las personas que se dializan o han tenido marcapasos. Son las dos únicas personas que realmente no se les recomienda usar la pulsera. Lo que también está marchando bastante bien es el nuevo amuleto de la Tierra del Sol. También vino a reemplazar al antiguo, pero también eficaz, amuleto de la virtud. Si se tenía que superar, se tenía que hacer algo mejor, porque ya eran más de 25 años entregando el mismo producto, tanto con la pulsera como con el amuleto. El amuleto de la Tierra del Sol, realmente una gran joya astrológica, hecha en 7 metales y 3 altos componentes, para ahuyentar todo lo malo y muchas veces atraer las cosas positivas. Si usted encuentra que en esta vida le va mal, no encuentra rumbo, todo lo que pone mano le va mal, es un momento para que usted me venga a ver. ¿Qué tiene que hacer? Si se encuentra enfermo, traerme las primeras aguas de la mañana. Me refiero a las orinas. Estas tienen que ser en una botellita transparente. Pónganle un ganchito de ruda adentro de la orina. Cuando usted tomó la muestra de orina, por supuesto en una botella transparente como el vidrio, ahí usted le deja caer los ganchitos de ruda o el parque cuando la orina todavía conserva el calor. Ese es el momento para poner los componentes que yo le doy. Y así podemos ver eficazmente si lo que tiene usted es bueno o es malo, o si realmente le puedo ayudar para no hacerle perder el tiempo. A lo mejor usted duda que su campo, su casa, su tierra están cargadas, un puñadito de tierra. Con un puñadito que me traiga podemos hacer un análisis y saber si efectivamente lo que usted está pensando está en lo correcto, sí o no. ¿Dónde debe traer esto? 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Nos vamos, será hasta mañana.
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10: Muy, pero muy buenos días. ¿Y cómo está? Un gusto de saludarle. Le doy la bienvenida a usted que ya se integra a nuestra programación de esta jornada de día 15 de septiembre. Día 15 de septiembre. Bienvenidos y bienvenidas a este nuevo programa. Usted que ya está instaladito ahí en su lugar de trabajo. A quienes están en el hogar. Aquí le dejamos esta linda cueca que la trae el grupo Entre Mares.

0: La 9 de la mañana ya con 11 minutitos, 9 con 11 minutos, llega el momento de revisar el pronóstico del tiempo. Vamos a ver cómo va la cosa para este 18 de septiembre. A ver, ¿dónde está? Aquí tenemos la presentación. Don Cristian, por favor, me presenta el siguiente espacio.
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0: Ya, muchas gracias, don Cristiano Gordiño. A ver, tenemos para esta jornada nubosidad parcial, variando a despejado, máxima de 23 graditos. Oiga, ayer ya se sentía el calor, ya se siente el calor, chiquillo. Las mañanas están frescas, pero las tardes están más calurositas. Hay que empezar a sacarse ya el gorrito de lana en la tarde. Miércoles, ¿cómo se presenta para mañana? Nubosidad parcial, variando a nublado, y en la noche cielos despejados. Máxima 21, mínima 6 grados. Para Chillán, jueves 20, aquí ya nos empezamos a poner medio nerviosos. Cielos despejados, nubosidad parcial, variando a nuboso. Máxima 20 grados, mínima 7. Viernes 17 de septiembre. Falta el redoble de tambor aquí. Jueves 17 de septiembre. Cielos despejados, nubosidad parcial durante todo el día. Máxima 20 grados. Para el día viernes 18 de septiembre. A ver. Nubosidad parcial, variando a nublado. Máxima 20 grados, mínima 7. Se mantiene, ¿eh? Nada de agüita. El día sábado 19, hasta el momento, se está corriendo el pronóstico del tiempo con lluvia. Por lo menos hasta el día sábado no aparecen ningunas gotitas. Sí, cielos nublados durante la tarde y noche y mayormente cielo parcial. Esto es solo para Chillán, no se me entusiasme. Porque si nos vamos a la isla de Pascua, nos vamos a revisar Concepción y la región del Biobío. A ver, yo siempre considero que acá en Los Ángeles es más parecido al clima de Yungay, ¿eh? Para el día de hoy vamos a tener viento durante la mañana en la ciudad de Los Ángeles y en la tarde solamente nubosidad parcial, máxima 22 grados. Para el día miércoles, máxima 20, mínima 6, solamente con nubosidad parcial. Hasta el día jueves me parece esto, pero el día jueves la máxima es de 19 y la mínima de 7 grados. Para la capital penquista, hoy día también viento en la mañana, tarde nubosidad parcial. Y en la noche solamente nubosidad parcial y parejito hasta el día jueves. Máxima 15, mínima entre los 7 y los 8 grados. Eso es hasta el momento lo que se anuncia para la región del Biobío. No hay hasta el momento más que eso, hasta el día jueves. ¿Ah? Vamos a esperar que se mantenga. Va a pegarle unos buenos pies de cueca sin mojar las patas. Porque si los ponemos a bailar cueca y después hay agüita, mojamos al compañero, ¿cierto? Entonces, vamos a esperar que se mantenga esto. Mientras tanto, nosotros continuamos con más música. Aquí está Juan Luis Guerra y la Bilirrubina.

mañana con 20 minutitos, la música Juan Luis Guerra, la bilirrubina. Le cuento que a esta hora tenemos la temperatura actual. Déjeme revisar porque la había cerrado, justo había cerrado por acá la cosa. Oiga, igual me aparece hasta el momento, según Meteorrid, probables precipitaciones para el día sábado. En la noche con tormentas eléctricas, al igual que el día domingo. Esto como que no me gustó. Esto como no, ¿vamos a creer a la Dirección Meteorológica de Chile o al de weather.com? Máxima probable para esos días, va a estar bien agradable la temperatura, ¿sí? Entre los 22 grados, más o menos. Pero a esta hora tenemos 8 grados. Y la humedad relativa del aire es del 81%. Viento 10 kilómetros por hora. No me gustó esto. A ver, vamos a revisar por acá. Si se mantiene. Sí, es probable. Es probable que hayan algunas gotitas para este fin de semana. 9 con 21 minutitos. Aquí están los fabulosos de Cadillac Gitana.

0: ¿Será muy temprano para preparar el ponche? Nos vamos a una pausa y regresamos a nuestra fonda que llega más. 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

de la frecuencia modulada, pero en este mes de septiembre, obviamente también, ¿por cierto? Con una programación especial también los días 18, 19, 20, para que usted también pueda disfrutar ahí de la música de nuestra tierra, la música chilena. 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

0: su público. Esta función en Yungay es una oportunidad para acercar el teatro de títeres a la ciudadanía. Aló, buenos días. Hola, buenos días.
1: Aló.
0: Buenos días.
1: ¿Cómo está, joven?
0: Bien, pues, ¿y usted, caserito, cómo está? Cuénteme, cuénteme.
1: Aquí venimos llegando con cositas poquito hoy día, ¿sí?
0: ¿Ya? ¿Qué nos trae?
1: Mañana el fuerte.
0: Mañana el fuerte.
1: Cebollita hoy día no encontré hoy, así que la gente que aproveche, tengo poca cebolla de la que traje.
0: ¿Ya?
1: Y sigo con la oferta de 12 mil pesos.
0: ¿Ya?
1: Sí.
0: ¿Cebollitas?
1: Y la malla 12.
0: La malla
1: 12. Sigo con los limones baratos, y de todo tipo de verduras. Aconsejo a la gente que compre entre hoy y mañana, porque el jueves va a llegar muy poco y todo caro.
0: No, y el jueves va a haber mucha más gente también, pues.
1: Más claro, movimiento. Y no, y todo muy caro, la gente de repente no le crea a uno. Y, sí, están locos los viejos cobrando los tomates, un disparate. Todo caro, sí.
0: El problema es que hay que traerlo.
1: Esta mercadería, pero hasta por ahí nomás.
0: ¿Ya?
1: Igual la calidad, así que si la gente tiene posibilidad de comprar en otro lado y que le puedan vender barato, compre nomás porque la cara es la cosa.
0: ¿Ya?
1: Sí. Tú sabes que yo siempre les recomiendo lo mismo a la gente cuando le decía de las papas, las cebollas.
0: Qué lamentable, digo, ¿no? ¿Y la lechuga, la ensalada?
1: No, está normal.
0: Está todo normal. Ya, sí. por lo menos ahí, se mantiene.
1: Sí, no, y los plátanos, hay fruta y de todo, sí.
0: Lo que más se consume en esta fecha son las ensaladas.
1: La ensaladita.
0: La ensaladita, el cilantro, el pebre,
1: sí.
0: Ajicito.
1: Sí.
0: ¿Qué otra cosita más? La cebolla, obviamente.
1: Cebolla, las papas.
0: Las papas, fruta,
1: así, traje sandita, seguro que le dije, traje sandía, tengo melones,
0: ¿ya?
1: Mañana llego con frutilla,
0: ¿ya?
1: Día buena, sí.
0: Como para hacerse una idea, ¿cuánto vale una sandía más o menos?
1: Una sandía, 5 lucas, 6 mil pesos más o menos.
0: No están caras.
1: No.
0: ¿Son más chiquititas, sí?
1: Sí.
0: Son más chicas. ¿Los melones?
1: Melones, 3 lucas, meloncito bien, con porte más o menos bien razonable.
0: Ya, oye, ¿y sirve para echarle...?
1: Con la mandarina también, barata.
0: ¿Los melones sirven para echarle vinito, no?
1: No.
0: ¿No sirven?
1: No, este melón no es para
0: eso. Ya. Bueno, va a ser un invento, después voy a quedar malo.
1: Oiga, mandarina 2 kilos mil.
0: ¿Ya?
1: Naranja 2 kilos mil también.
0: Naranjita. Tengo
1: barata la naranja y la mandarina.
0: ¿Ya?
1: No sé, buenos precios. Así que
0: ¿productos congelados?
1: Que la gente se acerque. Y lo tengo abierto, lo que tengamos, que ha abierto el 18 y todos los días.
0: ¿Ya?
1: No, voy a estar todo el día.
0: ¿Hasta qué hora más o menos?
1: Hasta las 3, 4 de la tarde, 18 y 19.
0: Ya, vale.
1: Listo.
0: Vale, pues
1: casi.
0: Listo, que tenga una linda jornada.
1: Que tenga una buena mañana igualmente.
0: Vale, chao, chao. La música la trae a esta hora Leandro y Leonardo, Golpes y Besos.

Bueno, la Seremi de Salud entrega recomendaciones nutricionales para estas fiestas patrias, porque obviamente la fiesta de ocio, también en los hogares como en los establecimientos donde son comercializados. Bueno, el llamado para estas fiestas patrias es a disfrutar de nuestras tradiciones sin perder de vista nuestra salud. Una celebración saludable no significa una celebración sin empanadas, asado o alimentos tradicionales.

0: disfrutar de nuestras tradiciones sin perder de vista nuestra salud. Una celebración saludable no significa una celebración sin empanadas, asado o alimentos
1: tradicionales. También podemos incorporar alternativas como verduras a la parrilla, preparaciones con legumbres, preferir carnes con menos grasa y, muy importante también, mantener una buena hidratación durante todo el día, privilegiando siempre el agua.
0: Bueno, con respecto también a las recomendaciones que entregó la propia Seremi Paulina Arregada, vamos a escuchar también lo que nos dice.
2: En estas fechas siempre recordamos que los productos deben ser adquiridos solo en los locales autorizados y que cuenten con su respectiva resolución sanitaria. Las carnes, como otros alimentos perecibles, deben estar refrigerados entre 0 y 7 grados Celsius, tanto en los hogares como en los establecimientos de expendio.
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0: Hay que ponerle carnecita, hay que ponerle unos anticuchitos, ¿cierto? Unas empanaditas, un ponchecito, pero todo con moderación. Con moderación, eso es lo importante, ¿eh? Consumir todo moderadamente. 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Cebolla, las ensaladas, la fruta también, productos congelados y para el fin de semana también mariscales.

0: nos vamos a una pausa, prendemos el carbón y regresamos a la mañana que llega más. 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

0: Cuéntame.
1: Bueno, son las 10 de la mañana ya con 10 minutitos, 10 con 10. Ya estamos ahí, pero ahí, a lo que es la celebración de fiestas patrias. Importantísimo siempre destacar el cuidado, sobre todo lo que es la alimentación, consumir productos en los lugares establecidos, ¿cierto? La carne también, con todo lo que es el sistema de refrigeración, mantener siempre la cadena de frío, comprarlo siempre donde corresponde. 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Le quiero contar además que, como ya estamos a prontas de esta nueva celebración patria, hay muchas recomendaciones que queremos también darle a conocer a usted. No está de más, obviamente son cosas que la comunidad ya sabe, pero que uno siempre tiene que estar refrescando un poquito la memoria para evitar malos ratos, principalmente también, y disfrutar estas fiestas como corresponde en familia y siempre, obviamente, cuidándose y cuidando también su entorno. Don José Olivero, su oficial mayor, un gusto de tenerlo por acá. Queremos conversar un poquito de varios temas, así que lo saludo muy cordialmente a usted y gracias también por aceptar mi invitación.
2: Por supuesto, don Rubén, ¿cómo está? Buenos días, gusto saludarlo. Buenos días también a la radio escucha. Siempre ha sido un privilegio, ¿cierto?, el poder participar y obviamente llegar hasta estos medios radiales con la finalidad de poder recomendar a la ciudadanía o reiterar las recomendaciones que no están de más para estas fechas que se aproximan.
1: Así es. Bueno, vamos a conversar un poquito con el suboficial mayor José Olivero, porque estamos ya muy pronto a esta nueva celebración patria, partir primero que nada con algo tan importante como es el embanderamiento, que es por ley los días 18 y 19, pero también la gente desde antes, ya en el mes de septiembre, empieza a izar la bandera. ¿Las recomendaciones básicas para que la gente lo haga?
2: Las recomendaciones básicas, cierto, son el uso correcto de la bandera nacional. Si está obviamente en un mástil blanco, debe situarse al tope del mástil y este debe ser de color blanco. Si es horizontal o vertical, en ambos casos el cuadro azul con la estrella debe quedar en la esquina superior izquierda del espectador, o sea, de la persona que observa. Recuerda, es obligatorio izar la bandera en todo edificio público y privado durante, cierto, estas fiestas patrias, los días 18 y 19 de septiembre.
1: Una recomendación que yo siempre hago, porque lo que encontré el otro día como muy fácil para poder memorizar, porque a veces uno se confunde, es para el lado derecho, al lado izquierdo. Creo que la recomendación más sencilla es pararse frente a la bandera y la estrella siempre tiene que quedar en el corazón de uno.
2: Exacto.
1: Ahí es como más fácil, ¿no? Se pone la mano en el corazón. Ahí
2: está. Exacto, exacto. Mirar, es que somos chilenos, somos, ¿sí?, patriotas, y independiente de todas las circunstancias, ¿cierto?, debemos amar nuestro país por sobre todas las cosas, porque somos gente buena, sí. Esa es la realidad.
1: Pero hay una ley que esto lo señala, de que es obligación los días 18 y 19, y la gente también, de no cumplir con esto, podría arriesgarse también a una multa.
2: Por supuesto que sí, a una denuncia al Tribunal de Policía Local.
1: Ya. Bueno, Carabinero podría también, en caso de una supervisión, hacer el llamado de atención también a alguna casa,
2: ¿no es cierto? Por supuesto que sí, por supuesto que sí, pero que creemos y confiamos, cierto, de que vamos todos en arbolar nuestra bandera como corresponde los días 18 y 19 de septiembre.
1: Sí, somos chilenos, por de supuesto. No haberlo, seguramente porque puede ser un extranjero.
2: Que por no supuesto, sepa. Por supuesto que sí.
1: Bueno, otra de las recomendaciones bastante importante también, principalmente, es el consumo moderado de alcohol, porque sabemos que no se puede obviar, pero sí hay que tomar ciertas recomendaciones.
2: Sí, la verdad que deben de tener presente, cierto, que el alcohol y la conducción no son una buena combinación. Cuando uno está compartiendo, usted puede combinar o aliar, como se dice, lo que se quiera servir con alguna bebida, solo, con dos hielos, tres hielos, como quiera, con un ponche con más o menos presa, pero aquí la combinación perfecta, cierto, que el alcohol no tiene injerencia con la conducción. O sea, aquel que diga, cierto, que curado yo manejo mejor, es total y absolutamente erróneo.
1: O la típica, no, si una cervecita nomás, no, una,
2: exacto, probadita. Exacto.
1: Es, sí, tolerancia cero.
2: Sí, yo creo de que el llamado hoy en día es a la ciudadanía que haga de esta fiesta, ¿cierto?, de todas estas celebridades que se hacen durante esta fecha, algo agradable, no lamentable. Y llamo obviamente a los conductores o a las conductoras, ¿cierto?, en ambos lados, ¿cierto?, de que por favor no se arriesguen más allá. Si ven que el conductor o la conductora anda bajo la influencia del alcohol o se tomó un par de vasos de más y no se encuentra en condiciones para conducir, no se suba ahí. Trate de quitarle las llaves, trate de quitarle las llaves, porque no solo se arriesga la persona que conduce, sino que se arriesga además quienes lo acompañan y la parte exterior donde aquella persona, ¿cierto?, se va a desplazar en el vehículo particular, porque pierden un momento de lucidez, la estabilidad y el control del vehículo, y va a traer consecuencias fatales.
1: Sí. Tolerancia cero.
2: Exacto.
1: Bueno, el consumo de alcohol muchas veces pasa que, claro, la gente puede decir, no, si me voy a tomar una bocarada de cerveza, ¿cierto?, que es algo mínimo, que quizás no va a tener ninguna injerencia en el actuar de la persona. Pero muchas veces la gente desconoce que si se ve involucrado en un accidente donde el culpable es un tercero, el hecho de que ya tenga un poco de aliento alcohólico o alcohol en el cuerpo lo hace ser responsable.
2: Exacto.
1: Entonces, mejor evitar, porque sabemos que hay más tránsito de vehículos, hay más movimiento de peatones. Entonces se puede ver involucrado inconscientemente o indirectamente en un accidente, y el solo hecho de haber probado el alcohol lo va

0: jueguen al cachipún,
1: al cachipún. Sí.
0: O tirando la moneda ahí, el que le, o al, a la viroca, sí. Al que le toca, ¿no? Pero alguien tiene que sacrificarse, y vuelvo a reiterar, hagan de esta fiesta, o de este feriado, ¿cierto?, en donde se celebra, ¿cierto?, estas fiestas patrias, algo rico, agradable, algo familiar, algo que tenga un lindo recuerdo, no un lamentar de un recuerdo. Porque lamentablemente cuando encendemos la televisión o encendemos un medio radial, no quiero, por favor, que la estadística, ¿cierto?, estén mencionando a alguna persona o de la localidad de Yungay y sus alrededores. La verdad que sería lamentable escuchar alguna desgracia como las que ocurrieron el año pasado, por ejemplo.
1: Claro. Bueno, y siendo más frío, digamos, en este comentario, puede parecer quizá un poco, digamos, doloroso decirlo, pero muchas veces el actuar de una manera inconsciente, claro, si una persona es la responsable de ocasionar un accidente y uno tiene las consecuencias, ya por último paga las consecuencias de los propios errores, ya sea que no sé, con discapacidad o... Pero muchas veces nosotros no somos capaces de poder dimensionar el daño que podemos ocasionar a nuestro alrededor. Porque claro, si la persona fallece, el dolor lo va a tener la familia. Y hay muchas familias que lamentablemente para estas fechas no son fechas de celebración. Mientras muchos están celebrando un asadito, hay gente que decide no hacerlo porque son fechas que le han marcado lamentablemente y negativamente frente a un accidente de tránsito. Y son cada vez más las familias que en esta fecha no celebran producto de lo mismo. Entonces, yo creo que debemos dejar de ser un poquito más egoístas y también pensar en que si nosotros tenemos un accidente, quienes van a salir más perjudicados es el entorno, la familia, o muchas veces hasta los propios hijos.
0: Exacto, por eso reitero nuevamente el llamado a la conciencia. Mire, antes de ingerir o tomarse un trago, como se dice, tome conciencia mejor. Tome conciencia de lo que va a hacer o lo que tiene proyectado hacer, ya sea en forma individual o en familia. Porque como bien lo dice usted, ¿cierto?, hay muchas familias hoy en día que recuerdan no gratamente esta fecha. Lo recuerdan con una pérdida de un familiar, con una consecuencia fatal, con una persona que está a lo mejor tetrapléjico, parapléjico o en silla de ruedas por diversas situaciones que ni siquiera él tenía culpa. Entonces, por favor, el llamado hoy en día es a tomar, pero primero tomar conciencia de lo que yo voy a hacer con responsabilidad ante la ciudadanía. Reitero, hagamos de estas festividades o de estos momentos de libertad, llamémoslo entre comillas, ¿cierto?, en donde tenemos cierta cantidad de días para disfrutar, disfrutemos familia. Lo otro igual, ¿cierto?, que los papás, las mamás, cuando salen con los niños a encumbrar un volantín, tengan cuidado, ¿cierto?, y háganlo en lugares donde no haya tendido eléctrico. Evita que tenga papel de aluminio, metálico, que tenga contacto con los cables de alta tensión. Usa el hilo de algodón, no uses el hilo curado, no lo usen, porque no solo puede cortar un volantín, sino que puede cercenar una parte de tu cuerpo. Es tan grave esto, nunca corras tras un volantín. Ni subas a postes, torres o subestaciones para rescatar un volantín. El volantín puede valer 500 pesos, 1000 pesos, y la vida del ser humano vale más que un volantín. La otra, recuerda mantener distanciamiento físico y siempre usar las medidas preventivas de seguridad. No se acerque a torres de electricidad, hágalo en lugares abiertos, haga de este rato de esparcimiento, que de repente muchas veces son pocos, junto a la familia, toda vez que el papá o la mamá está trabajando, hagan de estas cosas algo grato. Lo otro que también quiero llamar a recomendación, ¿cierto?, es el uso de los estacionamientos, ¿cierto?, para personas con discapacidad o con capacidades diferentes o reducía, porque estamos llamando a la conciencia de este tipo de estacionamiento. No usen los estacionamientos para personas minusválidas, porque aparte que son pocos, y ayer tuve reunión yo con la directiva y algunos socios de la Fundación

0: Discapacitado acá en Yungay, y todos hacían presente de que son pocos los estacionamientos y lamentablemente nos llaman a la conciencia el que personas, cierto, que no tengan ningún tipo de problema para desplazarse, hagan uso de estos estacionamientos. Entonces también los llamo a respetar este tipo de situaciones.
1: Muchas veces la gente no lo sabe, ¿eh? Pero esos estacionamientos son solamente para personas con capacidad diferente y no para embarazadas, porque tengo entendido de que no corresponde.
0: No, por supuesto.
1: Hay en algunos lugares donde sí tienen estacionamiento para embarazadas, claro. O discapacitadas.
0: Parte de la base es que el embarazo es una bendición, pues no, sí. Para todos. Sí. Hay muchas mujeres que, independiente de todo, muchos hombres, cierto, que quieren ser papás y no pueden por diferentes situaciones, y mujeres también. Sí. Entonces, partan de la base que es una bendición el ser que traen en su vientre, y no es para ellas el estacionamiento. El estacionamiento era personas con capacidades distintas o diferentes.
1: ¿Cualquier persona puede hacer la denuncia si ve un vehículo que está estacionado en uno de estos estacionamientos?
0: Por supuesto. Yo tengo que asumir responsablemente la denuncia, y yo lo hacía ver ayer de que todos tenemos la potestad de denunciar ante el juzgado de policía local, directamente al juzgado de policía local, de lo contrario a la comisaría, tomando la patente del vehículo, ¿cierto?, y ir a denunciar. Yo, fulano sotano, ¿cierto?, denuncio al conductor de esta patente, ¿cierto? Obviamente el carabinero va a ingresar la patente, va a arrojar un nombre, un antecedente, un domicilio, ¿cierto?, que se encontraba a tal hora estacionado en un lugar, ¿cierto?, para personas con discapacidad. Y asumir las responsabilidades, ¿no? Pues, si todos podemos denunciar.
1: Sí, bueno, a mí se me cayó el carnet, le preguntaba delante si todavía existía la Cruz de Malta. Ya no existe. Ya.
0: No era el único en todo caso. Hoy día existe solamente el carnet de discapacidad, que tiene que estar puesto ahí en el al frente del parabrisas. Al volante, dejarlo ahí cuando se baje, ¿cierto?, descienda el vehículo, hacer alguna diligencia. Y lo otro, yo lo llamaba a ellos a hacer conciencia igual, porque muchos también andan con la del vivo y dárselas de ¿cómo se llama?, de privilegiado en este sentido, y le pasa su credencial a otra persona. ¿Ya? Entonces también lo llamé a conciencia, porque también yo lo he visto, también lo hemos visto en las fiscalizaciones.
1: ¿La credencial no va con la patente del vehículo?
0: No, va solamente la individualización, el nombre completo de la persona.
1: Individual. Ya. Bueno, buen detallito, ese punto también es importante, ¿eh? Y otro, que antes de hacer la denuncia, también verificar que está puesto
0: el carnet,
1: porque muchas veces la gente va a decir, pero si este vehículo no corresponde, y va a llegar la denuncia y se da cuenta al final que sí estaba puesto,
0: por simplemente supuesto,
1: porque no lo vio.

0: Creo que usted toca un punto muy importante, Amado. Entonces queremos que la gente entienda y sea empática ante una observación.
1: Así es. Dos cosas importantes que destacar. Una, el autocuidado, ¿cierto? El cuidado.
0: Por supuesto.
1: Y lo otro, el respeto.
0: Por supuesto.
1: Yo creo que
0: con
1: esas dos cosas podemos pasar fácilmente una fiesta patria como corresponde.
0: Obvio. Yo creo que la palabra clave para todo esto es la empatía.
1: Sí.
0: Ponerse en el lugar del otro, ¿no? Y para uno no es desagradable ir al servicio, porque normalmente dicen cuando uno le llama la atención a alguien, dando una recomendación,
1: anda amargado
0: porque está acá trabajando. No, sí. Y no es así, todo lo contrario.
1: Sí. Obviamente, como lo señalaba, vuelvo a reiterar, también la empatía al trabajo que ustedes realizan, y no darle más pega de la que corresponde también, pues esa es la idea.
0: Supuesto.
1: Así que hay que portarse bien. Va a haber bastante control también, y la gente ya lo sabe, así que más que nada eso, a esperar de que estas fiestas patrias sean lo que tiene que ser, una linda celebración en familia.
0: Por supuesto que sí, y vuelvo a reiterar, la conducción, el alcohol y la conducción no son una buena combinación. Tome, pero tome conciencia antes de, después de.
1: Le toca el desfile para el 18, ¿no es cierto?
0: Sí, ahí vamos a estar desfilando.
1: No, y mostrando los nuevos vehículos que se incorporaron recientemente
0: también
1: en la institución.
0: Dos motos, dos bicicletas.
1: ¿Ya han salido las bicicletas a terreno, no?
0: Sí, ¿sí? Están saliendo por ahí.
1: Ah, ya.
0: Están practicando también.
1: ¿A dónde la dejó estacionada por ahí? no se la quieren pasar.
0: Yo soy de la época antigua, así que a pie no.
1: Sí, pero eso también le permite tener más cercanía con la gente.
0: Por supuesto que sí.
1: Porque, claro, uno puede acercarse a hacer una pregunta, y muchas veces, sobre todo en esta fecha donde anda mucha gente también que no es de acá, acuden a ustedes para preguntarle un datito ahí, dónde ir a comprar, dónde estacionarse.
0: Por supuesto, por supuesto. ¿Sabe? Mire, yo quiero, antes de terminar, yo le hago dos preguntas a los conductores. Cuando uno fiscaliza al conductor y lo sorprende normalmente ante una infracción, yo le hago la siguiente pregunta. Usted, si hubiese andado con la persona que tiene que validar el certificado antes que le entreguen la licencia de conducir, ¿haría lo que hizo? Obviamente el conductor o la conductora me dice, por supuesto que no. Una. Dos. Yo le digo, ¿usted obtuvo licencia para conducir o para infringir? Obvio la respuesta de ellos, dice, obviamente para conducir. Entonces no me endose a mí su irresponsabilidad, porque yo soy el ente fiscalizador solamente. El que viene conduciendo y el que viene cometiendo la infracción es usted. Entonces asumamos la responsabilidad como corresponde, porque normalmente a uno siempre le están diciendo, oiga, no sea malo. O sea, yo, que soy el que tengo que garantizar el orden público, darle eficacia al derecho, yo soy el malo. El hecho de sorprender una infracción que la cometió el conductor o la conductora, y me endosa su irresponsabilidad a mí, cuando yo lo único que tengo que hacer es denunciar al tribunal competente. Nada más.
1: Está haciendo su trabajo, ¿no?
0: Por supuesto.
1: Así es. Bueno, muchas gracias por la visita y también obviamente por la disponibilidad de venir acá a la radio a conversar un poquito de esto, que es importantísimo obviamente en esta fecha.
0: Gracias, don Rubén, por la invitación, y les deseo a todos, cierto, una feliz fiesta.
2: ¿Será muy temprano para preparar el ponche? Nos vamos a una pausa y regresamos a nuestra fonda que llega más. 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

Ok, escuchábamos ahí la banda Katunga. Lindo recuerdo, ¿eh? me lo dijo una gitana, que el amor iba a encontrar. Obviamente encontrar el amor, es lo que más uno encuentra, siempre busca, obviamente. No hay para qué ser gitano para decir eso, ¿cierto? Y obviamente, si nos preguntan, ¿hay dinero o no hay dinero? También, no hay para qué ser gitano para ver la suerte. 12 minutitos para las 11 de la mañana. 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

0: como brisa. 10:52 AM. Oiga, nos queda poquito ya para el tiquitiquitía. Sí, exactamente. Hoy día es 15 de mayo. Vamos a poner un poquito de culturosos. A ver, déjeme buscar por acá la cortina para presentarlo como corresponde, ¿cierto? Como corresponde. A ver, ¿dónde está? Ya, ahora sí. Vamos a revisar qué nos dice las efemérides para esta jornada. Hoy día, 15 de septiembre o septiembre, se celebra el Día Internacional de la Democracia. Esto fue establecido por la Organización de las Naciones Unidas, más conocida como ONU, precisamente para promover y defender los principios democráticos de todo el mundo mundial. También hoy día es el Día Mundial de la Concienciación sobre la Linfoma, una jornada para informar a la población sobre el tipo de cáncer que afecta al sistema linfático. Fíjese usted que también es el Día de la Independencia en Centroamérica. Países como Costa Rica, El Salvador, Guatemala, Honduras y Nicaragua celebran el aniversario de su independencia patria en este mismo día, 15 de septiembre. Claro, obviamente allá no hacen ramadas, no hacen ponches, no hacen asados, tampoco hacen anticucho, nada de eso, lo celebran de otra manera. Pero además, mire, yo le voy a poner este audio y usted va a decir, tiene toda la razón este chiquillo. Escuche, mire, escuche.
1: ¿Alguno de ustedes me puede decir qué fue lo que hizo el cura Hidalgo la noche del 15 de septiembre?
2: Estaba enfermo.
1: ¿Estaba enfermo?
2: Sí, y le dolía tanto que hasta daba gritos de dolores.
1: No, Chilindrina. Era el grito de la independencia, porque fue dado en el pueblo de Dolores.
3: ¿El pueblo de donde vive Lolita, la del 34?
1: ¿Algún?
0: Efectivamente, hoy día es 15 de septiembre, donde ahí se escuchó el grito de Dolores. Claro, la independencia de México. Aunque la lucha comenzó la madrugada del día 16 de septiembre del año 1810, el mismo año de la independencia de Chile, la tradición mexicana marca la noche del 15 de septiembre como el grito de Dolores, con fiesta, música y tradición, llamando por supuesto a todos a disfrutar también la independencia de México, mi cuate. Hay precisamente un llamado desde la capital de México, en el Palacio de Gobierno. ¡Ay, ay, ay! El grito de la independencia de México. Bueno, son datitos que le entregamos a esta hora. Ya se nos viene también el grito de la independencia de Chile. ¿Cuál es el grito de acá? ¡Uy, uy! Yo creo que para esta fiesta patria, obviamente siempre cae por ahí un paracaidista o un bolsero.

0: Nos vamos a una pausa, prendemos el carbón y regresamos a la mañana que llega más.
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Oiga, la Corte de Apelaciones de Chillán rechazó el recurso de nulidad interpuesto por la defensa y confirmó la sentencia que condenó a Christopher Camilo Valenzuela Fonseca a la pena de 6 años de presidio efectivo en calidad de autor del delito consumado de robo con intimidación ilícito perpetrado en abril del año 2024 en la comuna de Yungay. En fallo unánime, la segunda sala del tribunal de Alzada, integrada por la ministra Erika Pessoa, Carolina Vázquez y el abogado Cristian Coloma, ratificó la sentencia impugnada dictada por el Tribunal de Juicio Oral en lo penal de Chillán. Del examen de la sentencia impugnada aparece que los sentenciadores se hicieron cargo de la totalidad de las pruebas, rendida obviamente, la valoración y analizaron mediante un razonamiento respetuoso de las reglas de la logística. Las máximas de la experiencia de los conocimientos científicamente aficionados. Bueno, también expusieron con claridad los medios en que fundaron cada uno de los hechos que tuvieron por establecidos. Así, el tribunal de primera instancia dio por acreditado, más allá de toda duda razonable, que el 15 de abril del año 2024, en horas de la mañana en la comuna de Yungay, Christopher Valenzuela Fonseca concurrió hasta un local comercial ubicado en el sector de Campanario. Al salir, la víctima le solicitó diversos productos que recolectó. Sin embargo, dice, al consultarle por el método de pago, el acusado la intimidó con un arma blanca, exhibiéndole el cuchillo y manifestándole que obviamente le pasó eso. No vamos a repetir obviamente la palabra. Esto tenía un avalúo de 300.000 pesos. Y luego, obviamente, de esto se dio a la fuga. Así se confirma la condena entonces de 6 años de presidio por robo con intimidación en comercio en la comuna de Yungay.

El rancherito Leo Dan, dame un beso y quédate. Ah, linda canción, obviamente, para compartir hasta ahora, junto a la compañía de Copelec Agroferretería. Y aquí está Leandro Martínez, que está enamorado de este chiquillo.

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Mire, ponga atención, porque un subsidio de hasta 40 unidades de fomento para mejorar sus viviendas podrán obtener las mujeres jefas de hogar de Ñuble a través de la nueva tarjeta Banco de Materiales. Tu casa a tu pinta. Iniciativa del Ministerio de Vivienda y Urbanismo que permitirá adquirir materiales para reparar techumbres, baños, además de instalaciones, y o reponer también sierras perimetrales. Las postulaciones están abiertas hasta el 9 de octubre del año 2026 y se realizarán a través del sitio web del MIMBU, utilizando su clave única. El delegado presidencial Diego Sepúlveda destacó que este beneficio permitirá entregar una solución concreta a las necesidades de la familia de Ñuble, así mejorando las condiciones de habitabilidad y seguridad. Para postular se necesita un ahorro mínimo de una UF en reparaciones de techumbre y baño y dos unidades de fomento para cercos y rejas. Bueno, de este modo se va a beneficiar a 25.000 jefas de hogares a lo largo del país y se van a generar alrededor de 5.500 empleos. Una de las fortalezas de esta iniciativa es que son las propias beneficiarias quienes pueden identificar la necesidad más urgente de sus hogares y destinar el subsidio a ese mejoramiento. Sabemos que una reparación que parece pequeña puede hacer una gran diferencia en la vida cotidiana de la familia. La directora del Servio de Ñuble, en este caso subrogante, Roxana Núñez, detalló que las mujeres interesadas en acceder a este beneficio deben tener 18 años o más, ser jefa de hogar y encontrarse entre el 70 y el 100% de la calificación socioeconómica del Registro Social de Hogares. Además, deben ser propietarias de una única vivienda o que pertenezcan a un integrante del grupo familiar. Respecto a la vivienda, esta debe corresponder a una casa y no a un departamento en condominio. Tener una antigüedad mínima de 5 años, estar ubicada en una localidad urbana de más de 5.000 habitantes y contar con un avalúo fiscal inferior a los 2.000 unidades de fomento.

0: Bueno, en este mismo tema vamos, porque se me cerró acá el WhatsApp. Ahora sí. Vamos a escuchar precisamente a Carolina Navarrete, Seremi del Mimbu de Ñuble.
1: La tarjeta financia tres modalidades. La reparación de baños tiene como máximo 15 UF, la reparación de techumbres hasta 25 UF, mientras que la instalación o reposición de rejas hasta 40 UF. Es importante señalar que se puede adquirir solo materiales de construcción autorizados por el Mimbu. Y las compras deben realizarse en ferreterías con convenio vigente en Servio.
0: Bueno, también escuchamos a la Seremi de la Mujer, María José Pérez.
2: En Chile, cerca del 47% de los hogares son liderados por mujeres jefas de hogar, realidad a la que no escapa Ñuble. Por eso, el avanzar en autonomía económica también significa entregar mejores condiciones para ellas y sus familias. Como gobierno del presidente José Antonio Kast, estamos impulsando distintas iniciativas de apoyo a las mujeres, como Modo Empleo, a través del programa 4.7, que aperturó a nuevas comunas, de igual manera como el programa Mujeres Jefa de Hogar, y así también reforzando el trabajo colaborativo con FOSIS, Cercotet y SENSE. Y ahora sumamos este subsidio que busca contribuir a mejorar las condiciones de vivienda de las familias, entregando una oportunidad concreta para que las mujeres puedan hacer de sus hogares un espacio más digno, seguro y acogedor.

La Plaza de Armas de Quirigüe, el frontis precisamente de la Quinta Comisaría de la ciudad, fue el lugar que marcó el inicio de una nueva etapa en la historia de la carrera de Carabineros de Chile. En lo que fue precisamente la inauguración de la Escuela de Carabineros en el edificio Casiano Andrade. El gobernador Oscar Crisóstomo junto al general director de Carabineros, Marcelo Araya, encabezaron la inauguración de la Escuela de Formación Transitoria de Carabineros del Grupo Quirigüe.

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1: 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Durante su ejecución, decenas de participantes mujeres pudieron mejorar su condición física, fortalecer sus habilidades deportivas y generar nuevas redes de apoyo y compañerismo. 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
4: Hola, mi nombre es Gabriela, he estado asistiendo a los entrenamientos del proyecto de formación deportiva de Pantera y ha sido muy beneficiario para mí, ya que me he sentido más activa, aparte que es una terapia que mentalmente uno se siente de mil maravillas junto a las chicas. Así que estoy muy muy feliz de ser parte de este gran grupo.
5: Hola, me llamo Susana, tengo 60 años. Hace algunos meses participo en la escuela de fútbol Pantera. Me gusta porque se hace harta actividad física. Muchas gracias a lo que hacen posible este proyecto.
6: Hola, mi nombre es Pamela Valenzuela. Estoy muy contenta de poder participar de los entrenamientos de fútbol, lo cual estoy feliz por todo lo adquirido y aprendido y por todas las técnicas de juego que se nos enseña. 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

Yungay, tierra de tradiciones, de lugares de una hermosura única, de gente amable y cariñosa, que hacen de esta comuna un lugar muy lindo. No

0: Bueno, ya estamos de vuelta en este blog que nos acompaña como todos los días, Supermercado Oriente, ahí en Barrios Altos, ¿eh? 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
0: Gobierno y municipios se coordinan soluciones para mejorar tránsito y seguridad de transporte de carga en la región. Transporte se trabaja en los desvíos, que implicará la puesta en marcha del Hospital Regional, mientras Vialidad y los municipios revisarán alternativas para mejorar acceso y condiciones de circulación planteados por ASUDUCAM. Avanzar es en soluciones concretas para mejorar la circulación y seguridad del transporte de carga en Ñuble, fue el objetivo de la reunión sostenida por el Seremi de Gobierno, Marco Muñoz, el Seremi de Transporte y Telecomunicaciones, Omar Sandoval, y el director regional de Vialidad, Alejandro Mella. Obviamente también los equipos técnicos de la Dirección de Tránsito de ambas municipalidades, junto a representantes de la Asociación de Dueños de Camiones de Ñuble. Uno de los principales avances fue la coordinación en el transporte y también telecomunicaciones respecto de las medidas de tránsito y desvíos que serán necesarios con la puesta en marcha del nuevo Hospital Regional de Ñuble, considerando especialmente las modificaciones que involucran a las calles Rosaura Acuña y Alonso de Ercilla, cuyo objetivo es precisamente que el transporte de carga anticipada sobre estos recorridos tenga también algunas restricciones y alternativas. El gremio también planteó dificultades en acceso de alta complejidad, entre ellos el sector Martín Ruiz de Gamboa hacia la Castilla, junto con sus preocupaciones por las condiciones de seguridad en las Almendras y los problemas que generan también obstáculos y desniveles en algunos puntos del acceso entre Chillán y Chillán Viejo. Desde Ñuble, por supuesto, el vocero regional destacó también la disposición de los organismos públicos para abordar las inquietudes del sector y avanzar también en respuestas concretas. Por su parte, el Seremi de Obras Públicas, Omar Sandoval, valoró también el encuentro de trabajo conjunto con el sector y principalmente también por la Seremi del Transporte de Ñuble en esta importante reunión que obviamente tiene con los gremios de los camioneros, que se van a ver también bastante afectados por lo que es ya la puesta en marcha del nuevo hospital regional en la ciudad de Ñuble, buscando también lo que son algunas alternativas de desvíos. Vamos a escuchar precisamente a Marisa Sepúlveda Villot refiriéndose a dicho tema.
2: El Ministerio de Transporte y Telecomunicaciones de Ñuble, es importante para nosotros poder participar en estas reuniones con el gremio de los camioneros y poder ver acciones conjuntas para poder mejorar el desarrollo del transporte mayor en Chile.
3: Reunión muy productiva junto a ASUDUCAM, Asociación de Gremios del Transporte, junto a la Municipalidad de Chillán, la Municipalidad de Chillán Viejo, para buscar solución, ¿cierto?, a nuestro transporte vial. Porque como gobierno de nuestro presidente José Antonio Kast, es muy importante poder estar en terreno, conocer la opinión de nuestros vecinos y principalmente también la de nuestros gremios.
0: En la música escuchamos a Leo Dan, Pídeme la Luna.

0: Oiga, nos están separando solo 11 minutitos ya para las 12, 11 para las 12. 6 meses, de hecho, no palabras. Así lo definió el CEREMI de Energía de Ñuble, Cristian Jaque Guzmán, donde comparte algunos de los principales logros alcanzados en el sector energético regional dentro de los primeros 6 meses del gobierno del presidente José Antonio Kast. Hechos, no palabras. Ya, ahora sí escuchamos el audio.
1: 6 meses de hechos, no palabras. En estos primeros 6 meses de gobierno del presidente José Antonio Kast, desde la Seremi de Energía Ñuble hemos impulsado proyectos que fortalecen el desarrollo y la seguridad energética de nuestra región. Más de 572 millones de dólares en inversiones energéticas para Ñuble, incorporando 415 megawatts de capacidad renovable al sistema interconectado central, mediante proyectos emblemáticos como la planta fotovoltaica Las Mellizas en Pemuco y el parque eólico Andino Suiza en Ñiquén y San Carlos. Impulsamos el primer parque eólico de la región, el parque eólico Chequenes, con 228 millones de dólares de inversión y 165 megawatts de capacidad. Llevamos energía solar a los sistemas de agua rural de San Carlos y San Nicolás para fortalecer un servicio esencial para las comunidades. Invertimos cerca de 300 millones de pesos para apoyar a 16 productores de leña y avanzar hacia una calefacción más eficiente y sustentable. Hechos, no palabras.
0: Hechos, no palabras, como lo dijo ahí Cristian Jaque Guzmán, Seremi de Energía de Ñuble. Oiga, le quiero contar también para la región del Biobío que la CONAF restringe las quemas controladas en todo el Biobío por fiestas patrias. La medida regirá entre el día 17 al 21 de septiembre y alcanza a toda la comuna de la región debido al escenario generado por las actividades masivas programadas para estas celebraciones.

Bueno, y escuchábamos a José Vélez, a un lindo recuerdo también a esta hora, para compartirlo, por supuesto, para disfrutarlo. Ahí la canción se llama Hoy canto por no llorar. 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
14: Las viejas embelequeras ponen el agua a calentar. No tienen hierba ni azúcar, ni plata para comprar pan.
15: Yo sé otro.
14: A ver.
15: La bombilla está de duelo y el mate está agonizando. Las viejitas peladoras no seguirán más pelando.
14: El mate con la tetera, el brasero y el carbón son alcahuete las viejas que pelan sin compasión.
15: Eso me gustó.
14: Le tocó a la vieja tuya. Oh. Tiene una vieja.
15: Decía un amigo mío que de arrebatado y malo mató a su mujer de un palo porque le dio un mate frío.
14: ¡Guarda!
15: Este fue quien la mató.
14: Don Eliodoro Vicente, su mujer es muy canalla. Con un mate muy caliente, te quemó hasta las agallas.
15: Bueno, ¿del mate?
14: ¿Del mate? ¿Qué? Échale nomás. Ahora estoy preparado, tírale nomás.
15: Y un guaso que yo conozco, que es medio caído el catre, le gusta calentar el agua para que yo me tome el mate. Ya, cantemos mejor.
14: No, espérate un poquito. Te fuiste para la Argentina y estuviste un mes en Cuyo. ¿Sí? Y yo me fui para tu casa y tomé en el mate tuyo. Ah, ahora cantamos.
15: No, todavía no. Yo soy re bueno para el mate y tomo a cualquier hora. Si vos no me lo creí, pregúntale a tu señora. Ya, cantemos mejor.
14: No. Creo que fuiste a mi casa y mi mujer te ofreció mate. Creo que fuiste a mi casa, pero fuiste en ayuna. Mi mujer te ofreció mate y vos le pediste tuna. Ahora cantamos, ya.
15: Tu señora me contó, su hermano, ¿qué le parece? Apenas le tomo un mate a los 4 o 5 meses.
14: Cantemos. Mi señora es copuchenta, siempre deja el embarrá. Pero cuando va de compra, me da mate el empleado. Háceme eso.
15: Eliodoro no es vencido, por flaco ni por guatones. A puro mate con chicha te hago bajar los calzones. Es de buena.
14: ¿Quién está de acuerdo?
15: ¿Ah?
14: Y si no estamos de acuerdo, voy para tu casa mañana. Y si no es como vos decís, tomo mate con tu hermana. ¿Estamos de acuerdo o no?
15: Eso me gustó, compadre. Me lleváis a mí también. Porque si no es como él dijo, yo le tomo el mate a él. Ese es bueno.
14: Ya, echamos con la cueca el mate.
15: El mate.
14: Ya, atízale nomás.
15: ¿Ya?
14: Ya. Métele cepillo. Métele cacao. Métele color. Métele menen.
15: Calmao, boloco. Ya.

0: Los hermanos Campos nos deleitaban también ahí con esa hermosa cueca. Oiga, le quiero contar lo siguiente, que dentro de las actividades de Fiestas Patrias está también el concurso de cueca, ¿ya? De Fiestas Patrias, llamado La Chabelita, que va a ser el día 18 de septiembre a las 19 horas. Quienes quieran participar ese día, les recuerdo también y les señalo que las inscripciones comienzan el mismo día a las 5 de la tarde en el hall del salón. ¿Ya? Entonces, para quienes quieran participar, les vuelvo a recordar, concurso de cueca, Fiestas Patrias en La Chabelita, 18 de septiembre, 7 de la tarde, para inscripciones, salón multiuso, Prat 357, desde las 5 de la tarde. Ahí están las inscripciones entonces. Y las bases, dice, las inscripciones comienzan el mismo día, a las 5 de la tarde, en el hall del salón. Requisitos, nombre, dirección, teléfono, edad y cédula de identidad. Categorías, infantil y juvenil. La inscripción respalda, obviamente, o tiene que ser respaldada en este caso por los papás, ¿ya? O algún familiar directo, a través de una declaración jurada o simple, entregada por la organización. ¿Ya? Entonces volvemos a reiterar, para quienes quieran participar, que sean menores de edad, en este caso infantiles y juveniles, tienen que ir con una inscripción de autorización de los padres o un familiar directo, una declaración jurada o simple, entregada a la organización. Nombre, dirección, teléfono y edad y cédula de identidad. Así de fácil, para poder inscribirse y participar en este concurso de cueca La Chabelita.
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Nuestra música chilena presente hasta ahora también en este espacio de música, por supuesto, junto a Chomes, una tremenda empresa que nos acompaña también a esta hora. Quiero hacer un recorrido de norte a sur para disfrutar también de esta música de nuestra tierra, que es variada, obviamente, en esta gran faja llamada Chile. Ahí está la música del norte, centro y sur de nuestro folclore chileno. La tierra del norte.

Bueno, hicimos un recorrido de norte a sur para disfrutar también de nuestra música chilena, terminando ahí en la Patagonia. Javier Chávez y Calafate, Patagonia chilena. El chamamé. ¿Cómo distribuir y conservar mejor los alimentos al interior de un refrigerador? Ponga atención porque esto es importantísimo saber también para tener un 18 de septiembre o unas fiestas patrias más sano. Primero que nada, mantenga siempre separadas las carnes crudas de los demás alimentos. Una vez en su casa, refrigere o congele inmediatamente los alimentos que puedan descomponerse, como por ejemplo las carnes. Carnes y otros alimentos que necesiten frío para su almacenamiento se debe encontrar debidamente refrigerado a una temperatura entre los 0 y los 5 grados. Una vez descongelada la carne, obviamente, no se puede volver a congelar porque existe riesgo de que se produzca contaminación de bacteria. Con estas recomendaciones, usted va a tener también mejor pasar en estas fiestas patrias.

0: 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Yungay es una comuna de la zona central de Chile, ubicada en la provincia de Diguillín, región de Ñuble, insertada en el glacio fluvio volcánico entre dos grandes macizos, el Chillán y Antuco. Cuenta con un clima templado, con nevados en invierno y marcada por importantes ríos que le invitan a disfrutar de sus cristalinas aguas. Ven, conoce nuestra comuna. 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

0: Las 12 ya con 36 minutitos, 12 con 36. Oiga, le cuento, mire, a raíz del aumento de los accidentes con scooter eléctricos durante la primera mitad de este año 2026, las diputadas del Partido Republicano Catalina del Real y Macarena Santelices presentaron un proyecto de ley que busca actualizar la regulación de estos vehículos. La iniciativa establece que los conductores de los scooters eléctricos deberán ser mayores de edad, tener licencia y además disponer de un seguro obligatorio de micromovilidad que se asocia al número de serie del vehículo. El proyecto también establece que los importadores y comercializadores deberán informar visiblemente la potencial y velocidad máxima de estos vehículos y finalmente las plataformas de arriendo tendrán también que limitar la velocidad a una máxima de 25 kilómetros por hora. Bueno, y a esta hora tenemos que invitar a la señora Raquel Aguilar del Centro de Salud Integrativa Vida, que nos va a acompañar en los siguientes minutos.
1: Hola, les habla la terapeuta Raquel Aguilar del Centro de Salud Integrativa Vida. Bueno, quiero saludarles, desearles a todos que estén bien y le tengo una buena noticia. Resulta de que a veces los mayores, las personas adultos mayores, ¿cierto?, no pueden seguir sus tratamientos porque no tienen que los traiga a buscar sus medicamentos y solitos no pueden o se olvida la dirección, no pueden. Así que hemos contratado un servicio para llevar los medicamentos a domicilio para aquellas personas que lo necesiten dentro de Chillán. Ya entonces van a poder ellos pedir su medicamento, llamar por teléfono y se les va a ir a dejar. Va a tener un costo de 2,000 pesos, sea donde sea dentro de Chillán. Solo 2,000 pesos, no más, ¿ya? Así que ya saben que tenemos este servicio para ustedes, porque de repente hay abuelitos que quieren que les lleven los remedios y nosotros no podíamos. Así que ahora ya logramos organizar esto para ustedes. Siempre vienen a ayudar a ustedes, los abuelitos. Bueno, hay gente que también trabaja y no puede venir a buscarles. Ah, entonces puede que haya alguien en la casa y se le pueden entregar a esa persona. Así que esperamos que lo tomen a bien. 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Que estén súper bien.

0: Hola, hola, que estén bien. 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Yo con todo el ánimo del mundo para que conversemos.
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1: Estamos con la señora Rebeca, y bueno, la señora Rebeca llegó a enfermar su piernecita, ella acá, con malestar de estómago, y nos va a contar ella. Cuéntenos, señora Rebeca, ¿cómo está?
2: Mucho tiempo enferma de mis piernas, no me encontraba capaz de caminar, sentía que mis piernas en la noche se me iban a reventar, dormía con miedo. Escuché a la señora Raquel, conversé con mi esposo y dispusimos de venir porque la dolencia de mis piernas y de mi estómago eran terribles. Yo me sentía muy mal. Gracias a la señora Raquel, ahora puedo caminar mejor. Mis piernas ya no las tengo hinchadas.
1: ¡Ay, maravilloso! Sí.
2: Muchas gracias, señora Raquel, por atenderme. Muy amable, estoy muy agradecida de usted.
1: Muchas gracias, Rebeca. Bueno, ahí tienen un testimonio para que vean ustedes cuando las piernecitas se hinchan. Tiene solución, porque a veces la gente cree que no tiene solución. Sí. Claro, aquí estamos con su esposo, igual que él también se está atendiendo, ¿cierto? Claro, él también se está atendiendo y se ha sentido mejor. A él le habían dicho que tenía algo al corazón y ahora anda bien. Así que él no sabía que estaba casi con un cáncer de próstata, no tenía idea. Y ya sacamos el tumorcito que tenía con remedios naturales. Y vamos bien, gracias a Dios. Vamos bien. Así que importante que la gente que tiene heridas en las piernas, cuando se le hinche las piernas, es muy difícil que la herida sane. ¿Ah? Entonces, cuando las piernas se hinchan, hay que tratar la hinchazón primero para poder tratar la herida. Así que cuídense harto, ya, que estén bien. ¿Cómo está usted, señora Carmencita? ¿Cómo le ha ido?
3: Bien, yo tenía mucho dolor en la pierna, en la derecha. Y ya cuando yo me bajo de la micro para llegar a mi trabajo, cojeaba mucho, me dolía mucho. Ya casi tenía que usar un bastón, porque me dolía demasiado. Claro. Y ahora con un mes de tratamiento que tengo, ya me siento mucho mejor, me duele mucho menos. Claro. Y puedo trabajar más tranquila porque no me duele tanto. Y ya no me duele cuando me voy desde la micro al trabajo, mira, así como me dolía antes. Así que he tenido una mejoría, yo diría, bastante bien, porque para un mes, porque es un mes recién.
1: Claro.
3: Y así que espero seguir sintiéndome mejor cada día y para seguir el tratamiento que usted me dé, seguirlo. Claro. Y sentirme mejor de todo lo que me sentía mal.
1: Sí.
3: Y seguir, como digo, el tratamiento. Y gracias a usted por recibirme en su consulta.
1: No, de nada.
3: Por tratarme con tanto cariño.
1: Será carecita.
3: Que de repente uno llega a un lugar y no la tratan así.
1: Sí, es lo que falta ahora.
3: Sí, entonces estoy muy agradecida de usted, señora Raquel.
1: Ya.
3: Y espero que gente venga y se sienta mejor con la medicina, que no es la medicina tradicional que uno usa, que de los médicos, que uno va al médico y que le dan, no sé, pues, cualquier cantidad de medicamentos y de repente uno no se siente mejor con el medicamento o se siente mejor un ratito y después uno sigue con el mismo dolor. Y esperar a hacerse exámenes en mucho tiempo, porque yo todavía estoy esperando. Ya tengo como cerca del año y todavía sigo esperando para hacerme la resonancia.
1: Claro, entonces, lamentable.
3: Entonces, hubiese, si no hubiera dado, no me hubieran dicho
1: de acá,
3: de su consulta, yo todavía seguiría con las molestias y a lo mejor ya tendría que haber andado con bastón.
1: Sí.
3: Porque me dolía mucho, así yo, como digo, me bajaba y yo iba, caminaba cojeando y despacio. Y ahora no, porque ya estoy caminando prácticamente normal.
1: Qué bueno, no sé si se nota, sí. Se nota.
3: Me duele un poquito porque no voy a, en un mes no voy a estar así como demasiado bien, pero estoy mucho mejor.
1: Yo me alegro mucho. No, y ahora ya acá se le enseña a la persona igual cómo se cuide para que no vuelva más esta artrosis, tenga una vida con una calidad de vida, ¿cierto?
3: Sí, vivir, sí. Sí, tener una buena calidad de vida sin dolores y molestias.
1: Claro.
3: Todavía trabaja, y entonces uno tiene que para el trabajo tiene que estar bien.
1: Claro.
3: Si uno está mal, va a trabajar mal.
1: Claro, claro.
3: Entonces va a ir y cada día se va a ir sintiendo peor.
1: Sí, pues, así es.
3: Porque
1: todo va avanzando.
3: Va avanzando, claro.
1: Claro.
3: La artritis, la artrosis y todo eso avanza. Sí.
1: Y es lo que tiene usted, porque tiene artritis y tiene artrosis. Salió premiada.
3: Sí, el premio.
1: Salió premiada. La señora Carmencita igual ha tenido cáncer, ella. Sí. Así que es una luchadora. Y yo me alegro por usted, que esté mejor. Ah, me alegro. Así que, si Dios quiere, nos veremos el otro mes. Pues ella vino a su control hoy día, bastante contenta ella. Bastante mejor. Así que muchas gracias. No, muchas gracias.
3: Gracias. A usted, señora. Ya. Bien, y que pueda... donde muchos pacientes más para que tengan una mejor calidad de vida.
1: Cierto, cierto, eso es lo que uno quiere.
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0: Aquí estamos con don Luis, que es de Concepción, y vamos a conversar un poquito de su estado de salud, cómo va. Él lleva un mes con el tratamiento de acá del Centro de Salud Integrativa Vida, para que ustedes más o menos vayan viendo los resultados de las personas. ¿Cómo ha estado don Luis?
2: Yo he estado súper bien, gracias a Dios, súper bien. Me ha tomado un mes, tía, y me he notado el cambio.
0: Son es harto.
2: Grande.
0: Sí.
2: No, yo andaba muy mal, estuve muy mal.
0: Sí.
2: Y con esto me ha ido muy bien.
0: Lo que pasa es que este tratamiento hace que el cuerpo se regenere. Entonces los órganos se empiezan a regenerar y se empiezan a sanar y la persona se rejuvenece. Ah, lo mismo que me contaba usted de esta persona que es mayor,
2: sí,
0: y que ustedes la notan más joven.
2: Sí, pues yo tengo un cuñado, claro, que él vino a verla y él se nota como Lolo, ahora presentaba más tío, no tenía peso en sus piernas. El cuerpo no se lo podía. Es que lo que pasa es que esta usted, que la enfermedad que tiene uno, el cuerpo no le acompaña para nada. Para mí,
0: no.
2: El cuerpo a mí realmente no me acompañaba.
0: Y eso que usted es joven. ¿Qué edad tiene usted?
2: Yo tengo 50 años.
0: Mire, joven, súper.
2: Por ejemplo, yo me tomaba una copa de vino, a mí los brazos se me caían así.
0: Queda todo decaído.
2: Decaído,
0: como lacio.
2: Completamente. Como que mi cuerpo ya no me podía ni pasar la mano ni el pelo.
0: Es terrible.
2: Y el dolor de cabeza, el dolor de cerebro, de todo. Y la otra, mucho decaimiento, mucho sueño. Cantidad de sueños. Por ejemplo, yo no soy muy bueno para manejar, pero tengo que manejar porque por mi trabajo. Pero a veces cuando venía del trabajo muy cansado, yo ya tenía cerrado la cabeza.
0: Así son los accidentes a veces, claro, porque se quedan dormidos los choferes.
2: Totalmente cansado, y sabes que con estas cosas de remedio, estos remedios, ando más activo, más despierto, ¿me entiendes?
0: Claro. Lo que conversamos con don Luis, que se empezó a desintoxicar cuando empezó a tratarse. Y eso es lo que pasa con el cuerpo, que el cuerpo vive inflamado toda la vida por los radicales libres, sí, e intoxicado el cuerpo, y así tiene que funcionar. Imagínense lo que trabaja el hígado, por ejemplo, que va depurando, los riñones trabajan mucho. Entonces imagínense la gente que no se trata la enfermedad, porque la gente vive tratándose síntomas,
2: ¿no? Y la verdad, las cosas que los remedios, como le digo de nuevamente, fue una cuestión impresionante. Yo boté todo el olor que tenía en mi cuerpo. Mire, para decirle la verdad, era como una grasa descompuesta.
0: Mire, pues claro.
2: Yo me olía la ropa, por ejemplo, yo me bañaba y la toalla me quedaba con esa cuestión impregnada, como una grasa podería.
0: Mire.
2: Y ahora usted olea las toallas y no tiene ese olor.
0: No tienen ese olor, sí.
2: Mi polera no anda trayendo ese olor, andaba trayendo un olor muy fuerte, y aquí yo no me lo aguantaba.
0: ¿Dónde estaba intoxicado?
2: Yo me bañaba dos veces al día en el verano.
0: Imagínese.
2: Y sabe que me ponía la ropa y en la noche tenía que volver a bañarme porque era muy medio del cuerpo. O si me acostaba, esa transpiración que botaba en la cama era muy hedionda, muy hedionda, muy fuerte, no me gustó, pero muy mala. Y ahora nosotros nos estamos dando cuenta que ya estas cosas no.
0: Ahí notaron ustedes que era el estado de salud del cuerpo.
2: Claro.
0: Yo me alegro mucho con los pacientes porque uno ve los cambios, a veces la gente no cree. Por eso hacemos estas pequeñas grabaciones de los pacientes, porque la gente a veces no cree en esto. ¿Ah? Yo entiendo que de repente hay gente que no hace bien su trabajo, pero acá en el centro de salud la gente tiene grandes cambios en su salud. Grandes cambios. Entonces, esto es para que ustedes sepan cómo es don Luis. Yo no le he pagado nada a él, él vino a comprar su remedio hoy día. Y yo le dije, aprovechemos de grabar un poquito porque a mí me falta el tiempo para grabar. Ah, entonces, como está viniendo siempre gente. Así que bueno, que le sirva a la gente que escuche esto, ¿cierto? Y vean que de verdad se puede recuperar. Hay gente que siente que ya la vida como que no tiene sentido. No,
2: a mí la vida para mí andaba mal. Sí, yo andaba muy mal.
0: Sí.
2: Afuera de la muerte de mi mamá, el cuerpo ya no me daba más. Y esa era la verdad, las cosas.
0: Y joven, ¿ah?
2: Con mi señora me dijo, anda, me dijo él, la señora. Ese pollo la mandé ahí y ella anda bien también.
0: Claro.
2: Estamos tomando los dos el mismo medicamento.
0: Claro.
2: Usted le hizo los mismos tratamientos, le quitó algunas cosas que debía comer.
0: Claro.
2: Y sabe que
0: andaba bien, me alegro.
2: Yo le pregunto a ella, le dije, ¿cómo andáis? No ando bien, me siento bien.
0: Me alegro.
2: Claro, y antes se sentía muy mal, igual que yo.
0: Sí, la gente anda así como decaída, como cansada.
2: No, sí, es una cosa, pero muy estresante, una como que el estrés laboral se le mete relacionado con un sueño, con todo en el cuerpo.
0: Sí.
2: Y uno no es capaz de levantar cabeza, de decir,
0: ¿usted no está con la diabetes todavía?
2: Yo tengo diabetes.
0: Tiene diabetes, porque la diabetes es terrible, terrible.
2: Claro.
0: El cuerpo nunca anda normalizado, la diabetes.
2: Sí. Yo cuando antes de tomar, que me dieron los remedios, andaba muy descompensado.
0: Sí, se descompensa.
2: Empezó a andar alto y en vez andaba abajo, y ahora andaba bien, andaba súper bien, y me estoy tomando una metformina al día nomás, que lo que me da el consultorio, me da cuatro remedios.
0: Oh.
2: Cuatro remedios. Me da un remedio para el sueño, un remedio para prevenir los accidentes vasculares.
0: Ya, ya.
2: Ese era otro, y dos metformina diaria, de 800 miligramos.
0: Mire.
2: Que me tomaba uno a la mañana se puede tomar desayuno.
0: ¿Ya?
2: Y otra en la tarde se puede.
0: Después de la
2: cena.
0: De la cena.
2: Así que me tomo la de la tarde nomás. Es como para prevenir.
0: No, y eso después ya el mismo doctor lo va a dar de alta. El mismo doctor lo va a dar de alta. Yo siempre digo a la gente que no deje de ir al médico para que el médico lo dé de alta.
2: No, yo voy todo el tiempo porque mi control es rutinario en el consultorio, los tengo.
0: Ellos mismos van viendo cómo la persona está mejor. Y la dan de alta. Aquí a varias personas el doctor lo ha dado de alta. Gracias, don Luis, que esté bien. Bueno, y como decíamos, el tiempo pasa volando. Pasa volando, así que bueno, llegó el final de nuestro programa. Y bueno, mañana, si Dios quiere, estaremos de nuevo juntos conversando. 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Así que yo feliz de poder hacer este programa, este espacio para ustedes. Esto va todo con todo el cariño del Centro de Salud Integrativa Vida para ustedes, ¿ah? Para que tengan también esta posibilidad para poder tratarse. Así que yo feliz de haber estado este día. Llámenos, le estamos esperando. Estén

0: 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Nosotros ya nos despedimos, dejamos la invitación para que usted siga en nuestra sintonía y comparta también en la tarde junto a Luchito Toro y Nelson Cisterna, y nosotros nos encontramos como siempre mañana pasadito de las 9 aquí en La Mañana que Llega Más. Que tenga una excelente tarde, se me cuida montones y mañana nos vemos. Chau, chau.
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1: Vehículos y también de personas de carabineros que apuntan a este trabajo que terminó con estas 9 personas detenidas, 5 de ellas directamente vinculadas a estos 3 delitos, y también el trabajo que permitió incautar diversos elementos de prueba que los sitúan en los sitios de suceso de al menos 3 ilícitos ocurridos en medio de estos asaltos en modalidad de robo de vehículos.
2: La persecución en lo menos 3 delitos, ya sea en San Bernardo, Talagante y Maipú, pero pueden haber otros más que tengamos, ¿no es cierto?, dentro de lo que es la investigación que hoy aún está vigente. Todos vinculados a delitos por ley, digamos, por la que afecta al parque automotor. La investigación que tenemos es que ellos se movilizan en este vehículo de interés y posteriormente, ¿no es cierto?, metros antes llegan de infantería al lugar donde cometen el delito. Pero ellos ya se movilizan anteriormente en este vehículo que tenemos hoy en día incautado.
1: Sí, se encontró este vehículo que está siendo periciado para ver si se fue utilizado por esta banda en otros ilícitos registrados en la zona poniente de la capital, particularmente San Bernardo, Talagante, también la comuna de Maipú. Son en total ya 8 imputados, 2 de ellos que ya estaban en prisión o en internación provisoria, porque son todos menores de edad, solo un adulto de 20 años, y a ellos se suman otros 4 que están con detenciones por tráfico de drogas y orden de vigente por delitos que estaban siendo investigados. Hay actualmente una persona que está actualmente prófuga, pero que está plenamente identificada. Escuchemos las palabras del fiscal Eduardo Pontigo, de la Fiscalía Occidente, que también se refiere a este procedimiento policial.
3: Sacando violentamente a las personas, golpeándolas en definitiva, apuntándolas con armas que tienen apariencia de fuego y también con elementos cortantes o punzantes que todos se portaban. La mayoría de los integrantes son adolescentes, entre 15 y 17 años, y también está identificado el conductor del mismo, que ocasiona las lesiones, en este caso de carácter grave a la víctima. Él tiene 15 años.
1: Todos menores de edad, 9 allanamientos en las últimas horas, todos ellos van a pasar a formalización de cargos dentro de las próximas horas, todos por el delito de robo con violencia calificado, y se les va a pedir, como son menores de edad, la internación provisoria, y solo el adulto de 20 años se le va a solicitar la prisión preventiva, por supuesto antecedentes que tienen que ser ratificados por los juzgados de garantía de Talagante. Cerramos en la comuna de Pudahuel, una balacera, un homicidio, uno más que se registra en la capital, esta vez en el sector de Pudahuel, calle General Bonilla, con relacionador Aránguiz. Ahí la víctima, un hombre de 28 años, estaba compartiendo en un bloc de departamentos. Llegan 3 personas a este bloc de departamentos en un vehículo. Él desciende hasta el primer piso para abrir la puerta, y antes que ingresaran a la propiedad es asesinado con al menos 8 disparos en su contra, para finalmente estas 3 personas escapar del lugar. No se tiene claro efectivamente si esto se trató de un ajuste de cuentas, una riña que se produjo en medio de este hecho, o también alguna supuesta definición territorial por delitos de tráfico de drogas. Son aristas que está siendo investigadas por parte de la Brigada de Homicidios de la PDI, también por el equipo ECO del Ministerio Público. Escuchemos las palabras del fiscal Esteban Silva respecto de cómo se habría producido este crimen respecto a esta persona de 28 años.
4: De un sujeto chileno de 28 años de edad, quien fue herido a bala en este sector, específicamente afuera de su departamento. Sí, en este momento estamos en plena etapa de investigación, estamos levantando cámaras y evidencia biológica por parte de peritos del laboratorio criminalístico.
1: Sí, si bien se encontraron al menos 8 disparos en contra de esta víctima, también se recogieron diversos casquillos. Se está verificando si sería una o 2 armas las utilizadas en este crimen. Hay un trabajo también para poder identificar a esta persona de 28 años y cuenta con algún tipo de antecedente que permita dar una línea de investigación respecto de las razones de este crimen. Por ahora no hay personas detenidas y esta persona fue derivada hasta el servicio médico legal para pericias de forenses de rigor. 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
5: Bueno, para actualizar la información que nos contaba Rodrigo, les quiero decir que se mantiene la restricción del tránsito en San Diego entre la calle Santiago y la avenida Mata por este procedimiento de bomberos por el incendio en esta empresa. Donde estaba Rodrigo nos contaba toda la información. Equipos de emergencia siguen trabajando en el lugar, como vemos a través de BioBio TV, y hay congestión en todo el perímetro, así que la idea es que si pueden no se acerquen, y si lo hacen vayan con paciencia porque está todo congestionado. La alternativa es Santa Rosa, dicen desde Transporte Informa, porque está todo cerrado el tránsito entre la calle Santiago y la avenida Mata por este incendio.
6: Y muy temprano esta mañana también hubo un incendio donde más de 25 compañías tuvieron que concurrir Es un incendio que destruyó dos casas y más de 20 caballerizas al interior de un campamento en la comuna de Maipú.
5: Bomberos tuvo problemas para ingresar al lugar por la precariedad de las calles, la angostura de ellas, no es una población, es una toma, un campamento, y además por abastecimiento de agua, porque dentro de esa toma no hay grifos, y esto complicó muchísimo el trabajo, más allá de lo de la sorpresa que me imagino que se llevaron con esas caballerizas, los caballos presentes ahí en el lugar. Cristian Borkowski estuvo ahí, nos va a actualizar la información. Hola Cristian, buenas tardes.
7: Hola, ¿cómo estás, Katy? Gusto de saludarte, Nivaldo. Sí, una información que nos despertó de madrugada, porque a las 4:30 de la mañana se generaba este siniestro de grandes características que movilizó esta gran cantidad de bomberos, 25 compañías, no solamente del Cuerpo de Bomberos de Maipú, Cerrillo, sino que del Metropolitano Sur, de la Granja, de Conchalí, Huechuraba, que llegaron a abastecer el agua, que como ustedes lo señalaban, fue muy complejo el panorama, porque son estructuras de material ligero, que corresponden a una toma, a un campamento denominado el campamento El Esfuerzo, que está ahí también conocido como el campamento de los areneros, donde hay muchos feriantes, muchos vehículos, y que viven en estas condiciones, en casas de material ligero. En un comienzo se hablaba de 8 a 10 casas que estaban ardiendo, las imágenes hablaban por sí sola cuando llegaron los bomberos, y finalmente cuando lograron controlar el incendio se dieron cuenta que se trataba de 2 viviendas de material ligero, pero la mayoría eran caballerizas, eran pesebres que estaban ahí justamente listos para guardar animales, más que todo equinos, que son los ocupados por los feriantes para trasladar los productos que después los venden en las ferias. Este hecho que nosotros señalábamos ocurrió en la comuna de Maipú, precisamente ocurre en el sector de la calle Las Golondrinas con Isabel Riquelme, que dicho sea de paso, el tránsito quedó completamente obstaculizado debido al trabajo que estaba desarrollando bomberos ahí. Nosotros tuvimos oportunidad de hablar con algunos vecinos porque fuimos al epicentro, al lugar mismo donde estuvo el fuego, donde estuvo el incendio, y ahí los mismos vecinos de esta situación, de esta toma llamada El Esfuerzo ahí en la comuna de Maipú, hablaron con nosotros y esto fue lo que nos describieron.
8: No sabemos cómo empezó el incendio, nada, porque ahí al fondo hay un corral grande donde guardan camiones, pastos para ganado, para caballos.
9: Los caballitos se fueron, salieron, no sé qué, no fue, varios que salvaron. Sí, habían vehículos de gente que guardaba ahí.
7: ¿Que se quemaron?
9: Sí, se quemaron unas camionetas y uno, pero casi eran puros de feriante. El tema se suscitó cuando cortaron el puente, porque teníamos un acceso muy bueno por allá, aislado, exactamente.
7: Bueno, se entiende que además de las casas, las viviendas de material ligero, la mayoría de maderas, además de estas caballerizas que ardieron completamente, se quemaron los vehículos que tienen, por ende, material combustible, neumáticos, bencina, aceite que llevan estos motores, y finalmente eso colaboró a que se extendiera rápidamente el fuego, pero alcanzó a ser afortunadamente controlado por los más de 150 bomberos que llegaron entonces a combatir las llamas. Estuvimos hablando con carabineros, en todo caso, ahí en el lugar. Ustedes van a escuchar al capitán Pablo Letelier, el oficial de ronda de la prefectura Santiago Rinconada, que nos entregó esta mañana el siguiente balance.
10: Como es una toma, concurre personal de radiopatrulla, personal de control del público y de la prefectura Santiago Rinconá para controlar el sector y apoyar a bomberos. Según la información que nos entrega bomberos, no tenemos personas lesionadas. 2 domicilios los cuales se encuentran afectados y el resto serían pesebreras.
7: Claro, una situación que está siendo analizada a esta hora, incluso por el Departamento de Estudios Técnicos de Bomberos, porque ellos son los responsables de determinar qué causó el incendio de este lugar, de esta toma, que es conocida ahí en el lugar por tener calles sumamente angostas, es decir, el acceso a este campamento fue muy dificultoso para los voluntarios. ¿Por qué? Porque, tal como lo señalaban ustedes al comienzo de este despacho, no hay griferías, no hay condición de abastecimiento de agua. Por lo tanto, los bomberos llegaban con el abastecimiento propio que almacenan los carros de bomberos, pero luego que se acababa tenían que ser reabastecidos, y esto es muy complejo, sobre todo cuando se trata de un lugar que tiene una situación muy propensa a ser justamente alcanzada por las llamas y poder estas últimas propagarse rápidamente. Claudio Salinas es el comandante del Cuerpo de Bomberos de Maipú. Él habló con nosotros y nos habló sobre la dificultad para poder apagar y llegar a este incendio.
11: El acceso para nuestros vehículos, si te das cuenta, son tramos bastante complejos, súper irregulares, los cuales requieren un mayor apoyo y que sea continuo para poder generar un tren de abastecimiento de agua, para tener agua constante en el control de la emergencia.
10: ¿Grifo? ¿Aquí no hay?
11: No, no hay.
7: Bueno, hasta el momento se están haciendo los análisis, la remoción de escombros propias para poder determinar si, por ejemplo, se pueden encontrar Ojalá que no, animales fallecidos bajo estas circunstancias de este siniestro que fue visto desde diferentes zonas de la zona occidente del Gran Santiago. Estamos ahí hablando de la calle Razzuriz, que es el límite entre Cerrillos y la comuna de Maipú, así que bomberos acudió ahí para poder controlar esta emergencia, que afortunadamente, hay que decirlo, no dejó hasta el momento personas lesionadas y tampoco víctimas fatales. 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
12: Taco kilométrico, ruta G66, sector Las Cabras. Más de 2 horas de espera porque las personas se les ocurre ponerse a pintar la calle a mediodía cuando vienen todos los camiones de carga desde el puerto y muchos vehículos van saliendo a la costa probablemente. Este trabajo se hace de noche, no a esta hora. Muchas gracias, señores.

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0: 1:19 p.m.
2: Atención, porque hay 3 carabineros y otros 3 civiles que fueron detenidos por cometer diversos delitos en la región de Los Ríos.
3: Entre los ilícitos imputados está la usurpación, la sustracción de madera y también el abigeato, o sea, el robo de vacuno, de animales. Cristian Serna de Radio Bio Bio de Valdivia nos va a entregar más antecedentes.
2: ¿Qué tal?
4: Efectivamente, esta es una diligencia que comenzó a desarrollarse durante el año 2025. Son varios meses que estuvo siendo liderado por parte del Ministerio Público y la Policía de Investigaciones. Todo inició por la usurpación no violenta de un predio forestal. Sin embargo, las escuchas telefónicas permitieron establecer de que no solo se estaba cometiendo este ilícito en la comuna de La Unión, sino que también estaban talando algunos árboles para comercializarlos como leña. Además, se estaba robando algunos animales vacunos, los faenaban y los comercializaban también de manera ilegal, lo que se constituye como el delito de abigeato, de acuerdo a lo que se ha confirmado por parte del Ministerio Público y también de la PDI. Pero lo que más llamó la atención es que dentro de esta organización criminal estaría formada también no solo por 3 civiles, sino que también por 3 personas vinculadas a la policía uniformada. En concreto, 2 funcionarios activos de carabineros pertenecientes a la tercera comisaría de La Unión y además un funcionario en retiro de esta misma institución. El jefe regional de la PDI acá en la región de Los Ríos, José Miguel Cea, explicó los delitos por los que serán formalizadas estas 6 personas.
5: Y a los cuales se le ha determinado participación en los delitos de usurpación no violenta, en la sustracción de madera y receptación, también en abigeato y faenamiento clandestino, también en uso malicioso de instrumento público, violación de secreto, obstrucción a la investigación, no descartando que a través de las diligencias posteriores que estemos realizando, también se establezcan otros delitos, como por ejemplo la infracción a la ley de armas, entre otros.
4: En el procedimiento policial llegaron a un domicilio que pertenecería a uno de los funcionarios de carabineros, donde se encontró cerca de 400 kilos de carne de un animal vacuno faenado y que, según se ha indicado por parte de la PDI, estaba lista para ser comercializada. Esta carne fue entregada a la Seremi de Salud para su destrucción debido a que no había cadena de frío y tampoco se sabía el origen de esta carne. Las 6 personas serán formalizadas en el juzgado de garantía de la comuna de La Unión este 17 de septiembre. En la región de Los Ríos, Bio Bio, la radio.
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0: Muchas gracias. Muy amables. La canción que viene a continuación es la canción que tenemos grabados todos en el alma cuando tenemos 9, 10, 11, 12, 13, 14 años. Todos nos enamoramos a una edad diferente. Y esta canción se hizo pensando cuando uno la primera vez se enamora. Y su título es Primer Amor.
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La comuna de Yungay está fuertemente marcada por la presencia de ríos importantes que determinan sus límites y a la vez permiten la presencia de accidentes de interés como saltos, saltillos, valles y lagunas. Uno de sus cursos fluviales de importancia en la comuna es el río Cholhuán, de régimen mixto pluvial y nivoso. En su parte media superior se caracteriza por la profundidad y altura del valle. En esta zona se origina el sistema hidrográfico de la cuenca del río Itata, que recibe como afluentes a elementales ríos de la provincia para finalmente desembocar en el Océano Pacífico. La ciudad está rodeada de cursos de agua superficiales. El río Trilaleo tiene caudal moderado, nace en la cordillera media, presenta régimen mixto y fluye cerca de Yungay. Cursos de drenaje menores son el río Panqueco, que recorre el límite norte de la ciudad de Yungay, y el río Panquequillo, por el sur. Otros cursos interiores de régimen fluvial y de longitudes variables son los esteros Camarones y Las Ánimas. Entre los ríos destacados y turísticos se encuentra el Valle de las Vacas, con hermosos paisajes y gran calidad de atendimiento. Un río largo que recorre muchos kilómetros. También destaca el Salto del Laja. Estamos solo a 30 minutos desde la 5 Sur en Cabrero. Ven y conoce nuestra comuna. 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

0: 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Cuenta con un clima templado, con nevados en invierno y marcada por importantes ríos que le invitan a disfrutar de sus cristalinas aguas. 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

0: en Viña del Mar. Fíjate que sí.
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Hola, ¿qué tal, amigo? Buenas tardes. Bienvenidos a esta hora a compartir con nosotros las canciones en la voz de Yungay, gentileza de la importadora Belén, en Angamo 02, esquina Ángeles, aquí en Yungay.

Continuamos con usted entregando esta tarde buena música a través del 102.7, la voz de Yungay, gentileza de la importadora Belén, donde va a encontrar siempre ahí la buena atención para todos nuestros clientes, así que le esperamos. 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

Dice, ahora con 53 minutitos, estamos un saludito especial ahí para todos nuestros amigos editores que están en sintonía junto a nosotros, precisamente a todos los clientes ahí de la importadora Belén, que pasen una feliz fiestas patrias, ¿sabes? 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

17 horas con 49 minutitos, buena compañía a través del 102.7, la voz de Yungay. 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

Exactamente las 5 de la tarde con 53 minutitos. Buena compañía a través del 101.7, la voz de Yungay, la amiga, está con usted. Saludito ahí para todos nuestros auditores, especialmente ahí a todos los clientes, ¿cierto?, de la distribuidora Sol de Yungay. Agradecer su preferencia y también querer saludarlo de una forma muy especial. Que pasen unas felices fiestas patrias. 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Quien les invita es la distribuidora Sol de Yungay, que está a esta hora presentándole las canciones de México para usted.

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Exactamente, 18 horas con 44 minutitos. 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

0: amigo Marcio, vámonos para la casa, viejo.
1: ¡Déjate tomar, oye!
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Exactamente, 19 horas con 19 minutitos. 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
2: Vamos rápidamente con nuestra correspondencia. Tengo bastante correspondencia, gracias al cariño, al respeto. Siempre está a mi diestra el profesor Andrew y también pronto ya está la señorita Yasmín para poderlo atender en la salud, en el dinero, en el amor, la lectura de cartas. Y hay harta variedad que vamos a tener con ustedes. Y gracias por la comprensión, gracias por el cariño, porque realmente uno dice hoy día estoy bien y mañana estoy mal, pero a veces la salud a uno le juega una mala pasada. Entonces lo

oriente, norte, sur, este y oeste, los cuatro puntos cardinales, me llegan a visitar a mi centro de orientación buscando una solución. Y muchas veces, fíjese, que por maldad, por envidia, por intriga, esas personas la ayetan. Cuando ayetan un vehículo, no se puede vender. Sí, lo maldicen. Las maldiciones existen. Antiguamente mi ancestro, ¿cierto? Realmente ellos hacían unos machitunes y limpiaban esos vehículos. Ahora nosotros, en esta actualidad, nosotros podemos purificar, limpiar, sellar y poner el talismán para que se abran los caminos. Porque hay mucha gente que dice, todo lo que pongo mano me va mal. Fui a ver un trabajo, no quedé. Trabajo con personas mayores, estaba bien, y de un momento a otro llegó otra persona y los hijos me traicionaron y ni me han pagado el sueldo. Entonces son así las cosas. Por eso siempre hay que tener cuidado cuando ustedes vayan por los avisos, buscando avisos desesperadamente. Siempre el boca a boca siempre va a estar muy bien. Eso yo las felicito a las personas. Cuando tienen un datito, no hay que ser egoísta, hay que ayudar al prójimo, hoy por ti, mañana por mí. Alguien pasa por tu casa, te pide un vaso de agua, te pide comida, cédele la comida. Si no tiene, te piden pan, cédele el pan. Si eso son, no te va a hacer más rico ni más pobre, pero mucha gente son cataños, sí. No les gusta dar nada. Y por eso después, día y mañana, la vida le juega una mala pasada. Para eso este programa, hecho pensando en ustedes, para que puedan evolucionar sobre su vida, sobre todo los celos de familia, los celos laborales, los celos de los hijos, los celos de los nietos, las rivalidades que se están presentando ahora de la noche a la mañana. Antiguamente eso no se veía, pero ahora sí, las preferencias que hay con los nietos, con los hijos, con las nueras también. ¿Por qué? Porque a veces los hijos son muy buenos, pero las nueras son envidiosas, son caprichosas, le gusta andar en el mejor auto, la mejor ropa, el mejor vestir, el mejor trago. Entonces, si usted está pasando por este triste momento, acérquese para ver la lectura del tarot. El tarot te va a descubrir cosas sobre su pasado, sobre su presente y sobre su futuro. ¿Estás enfermo? Tome las primeras orinas de la mañana. ¿Sospecha de algo negativo? Póngale un ganchito de ruda. Se le garantiza la seriedad y el respeto a toda persona consultante. Por muy difíciles que sean sus problemas, siempre existe un secreto o una solución. Ah, el otro día estaba conversando con una señora que me mandó un WhatsApp, y también estábamos hablando por teléfono, que realmente la pulsera óptima le había ayudado, pero ¿saben qué le ayudó? En la circulación de la sangre. Mire, ve, uno va descubriendo cosas. La pulsera óptima no hace milagro, pero es un campo de biomagnetismo para poder ayudar a todas estas personas. Entonces, para la artritis, para el reumatismo, para el lumbago y para la ciática. Sí, más rato tomen un lapicito y un cuaderno, que vamos a dar una recetita que realmente son bien antiguas. Y yo recién, por ahí buscando por acá los libros de mi ancestro, encontré varias cosas, oiga, que a veces tenemos la ciática, que nos agachamos, que no lo pudimos parar. Sí, y a veces matico en el huerto, el remedio está en la casa y la gente no lo sabe. ¿Ve? Entonces, ¿qué es lo que es mejor? Tomar un diente de ajo. Fíjese, anote. Anote, mire, lo que no se anota, se olvida. Para esas personas que tienen problemas con la columna, esto sí no reemplaza la ciencia médica. Tienen que tomarlo en la noche, calentito. Un diente de ajo, usted a servir un vasito de leche y se lo manda en la noche. Eso sí, no tiene que salir para afuera. También el ajo, como le dije anteriormente, ¿cierto? Es para tomarlo en la noche. Eso sí, esto no reemplaza la ciencia médica. Es un remedio casero que realmente antiguamente mis chamanes, mi gente,

0: América también, todo ocupaban esta ciencia, y la ciencia está en el ajo.
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0: Vamos rápidamente con la correspondencia, y esta carta dice así. Bueno, me he encontrado con la triste noticia que tenía un toro que lo iba a cruzar con una vaca holandesa, y realmente cuando llegué, que yo soy camionero, llegué de mi viaje de Puerto Montt, fuimos a ver el toro y ya no estaba. Lo hemos buscado por todos lados, por diferentes familias, qué había pasado, si hubieron cuatreros, hubieron cosas, pero como que se lo tragó la tierra. Yo quiero saber si realmente está vivo o está muerto. Esperando una pronta respuesta, el campesino. Bueno, en estos tiempos, amigo mío, Gran Tomás dijo ver para creer, pero están todos los cazando las carnes para venderlas, para hacer todo lo que festejo. Pero fíjese que no pasó así. Lo que pasa que el toro... Bueno, el toro, como se dice, se cayó en un pozo muy profundo donde vive su hermano. Acuérdense que usted la última vez lo dejaron por allá y fue a pastar. Y cuando el animal no encuentra alimento, sale en busca, porque su hermano es harto apretado. Entonces le dijo a usted, déjalo aquí y después... Entonces él sabe lo que pasó con el toro. Aquí nadie se lo ha carneado ninguna cosa. Así que el que tiene la culpa es solamente su hermano. Y como se dice que entre familia no hay deuda, entonces esto le sirve a usted, amigo mío, para tener más confianza con su señora. Cuando la mujer dice, no lo haga, usted lo hizo, usted es contrera. Ya que usted es muy llevado de su idea. Entonces realmente ahora el toro pasó otra vida porque se ahogó, y esa carne no sirve para nada. Y cuente conmigo las veces que usted lo requiera. También referente a su hermana, ella tiene que traer las primeras orinas de la mañana, que vi la foto, y está netamente trabajada, sobre todo en los vicios mundanos de la humanidad.
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0: Vamos rápidamente con la correspondencia. A lo mejor tiempo atrás usted escribió, no tuvo respuesta. Preste atención porque esta carta puede ser la de usted. Y dice la carta así. Profesora Charazani, espero que el recibo de la presente se encuentre muy bien. Me encanta su programa, la sinceridad como es, las recetas que nos dan, los secretos también que siempre estoy anotando. A veces hay días que uno se levanta mal, parece que se levantó con el pie izquierdo, pero escucharla a usted eleva todo el espíritu y uno nuevamente sigue para adelante. Y acá en el campo uno no tiene nada muchas cosas que hacer, porque ya los hijos ya se han ido, toda la cosa. Pero eso es lo que tengo el problema. Mi hijo me quiere mandar a un hogar. Y mi marido falleció. Y yo acá en el campo, yo me siento bien, yo no me quiero ir de mi hogar, de mi campo, de mis animales, de mis gallinas, de mis patos, de mis pavos. Tengo tantas cosas que hacer, Yo me levanto tempranito, ellos de vez en cuando vienen acá nomás. Y tengo una vecina que es muy buena conmigo y sus hijos también, que ellos me llevan a pagar la pensión. Cuando me toca pagarme la pensión, me voy a pagar la pensión y todo eso. Pero un día la hija, la Roxana, de la vecina, encontró un muñeco y con una foto mía. La llevaron donde un especialista para allá, para Los Ángeles. Y dijo la señora que a mí me tenían enterrada en el cementerio. Yo quiero saber quién es la persona que hizo esta desgracia. Esperando una pronta respuesta, una mujer que no se quiere ir de su casa a un asilo. Bueno, es lamentable, uno cría, no sabe qué está criando, usted quedó viuda, le dio la educación y todo eso, y ahora que quieren, bueno. Fíjese que eso del muñequito, todo eso, esa fue su nuera. La nuera que le tienen envenenada la cabeza a su hijo. Porque su hija no está ni ahí con las propiedades que usted tiene. Es su nuera que por delante la lava y por detrás le mete las puñaladas. Y ella, por eso usted cuando siente esas clavadas los días martes, los días viernes, que la vista que le pica, que le arde, que los pies que le queman, es referente a todo eso. Ahora, ¿qué podemos hacer? Venga a visitarme, tráigame las primeras orinas y realmente vamos a hacerle un tratamiento de despojo. Hay que despojar, limpiar y realmente no me diga nada lo que voy a hacer, porque realmente solamente Dios sabe las cosas que yo hago, y gracias por haber confiado en nosotros.
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Esperamos que nuestros programas hayan sido de vuestro completo agrado durante estas horas que hemos estado acompañándoles. Mientras ustedes descansan, nuestros periodistas, corresponsales y técnicos continúan trabajando para que dentro de algunas horas nuestros felices auditores puedan disfrutar de nuestra excelente programación musical y noticiosa totalmente renovada. Radio La Voz de Yungay agradece la correspondencia y saludos de sus auditores. 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

0: En HD Radio te indicamos la hora.
1: Son las 8 de la tarde.
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0: Son las 8 de la tarde con 31 minutos.
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1: Hay canciones que primero nos conquistan por la letra, otras por la voz, y hay algunas que simplemente nos atrapan por el ritmo. Publicada en 2008-2009, la canción parece llegar desde otra época. Soul, doo-wop, falsete, palmas, coros, y ese ritmo relajado que inmediatamente nos lleva a Detroit en los años 60. Pero no es una grabación antigua, es una creación contemporánea que mezcla deliberadamente Motown con hip-hop. Quizás por eso la canción funciona tan bien. Parece vieja, pero piensa como una canción moderna. Y esa fue precisamente la gracia de Mayer Hawthorne. Demostrar que el soul no tenía por qué quedarse en el pasado. Podía conservar su elegancia, su ritmo y su emoción. Y volver a sonar nuevo. Bonus track de HD Radio. Mayer Hawthorne. Yes, ain't gonna work.

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